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Ferreira con Diamonds. Recordemos que este artista Match está de regreso a los estudios de grabación, así que esperemos, Matcher, que a inicios o mediados del próximo 2027 tengamos algo nuevo de este artista Match. Nosotros esperamos pacientemente, porque ya hemos esperado bastantes años, ¿verdad? Ni modo que no podamos esperar un poquito más. Y oye, ¿qué crees? 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Yo soy Jackson y está conectando contigo hasta las 7 de la noche del día de hoy, recordándote, Matcher, que va a ser a inicios de diciembre de 2026 que el artista Bruno Mars va a estar visitando con su gira The Romantic Tour el Estadio GNP en Ciudad de México. 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Fíjate bien lo que vas a hacer, Matcher. Vas a buscar la publicación. Está ahí luego, está facilísimo. Es una publicación, es un video que dice es hoy. Entra a esa publicación, etiquétame en los comentarios, @yosoyjacksonisaac con doble A. Yo quiero mis boletos para Bruno Mars, así de sencillo. Entra en @matchradiohq en Instagram, vas a buscar, ni le vas a tener que scrollear tanto hacia abajo, ¿eh? O sea, está luego ahí una publicación que dice es hoy. Entra ahí, etiquétame en los comentarios, vas a poner @yosoyjacksonisaac con doble A y pones que quieres tus boletos para Bruno Mars. En la música, precisamente ya lo estamos escuchando con la canción número 307. Esto es una canción que forma parte de su álbum The Romantic, se llama I Just Might. En una hora de música continua en esta tarde de viernes en Edge 93.9, más pop, conéctate. 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

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Y oye, Nacho, ¿tú crees que lleguemos a tener una película secuela de ¿Dónde están las rubias? ¿Tú qué crees? ¿Que sí o que no? Yo soy Jackson Isaac, estoy conectando contigo hasta las 7 de la noche del día de hoy para platicarte por acá, Nacher, que nos enteramos que este 2026 se cumplieron ya 20 años desde el estreno de la película ¿Y dónde están las rubias? Una película bastante popular que es una joya, Nacher. Te vas a reír muchísimo si es que no la has visto y muy probablemente sepas de cuál te estoy hablando, porque de que has visto un montón de memes en redes sociales, has visto por lo menos uno. Y se trata de una película, Matcher, que muchos de los fans llevan pidiendo una secuela desde hace ya bastantes años, y fue que recientemente Marlon Wayans, estrella y productor de esta cinta, reveló que ya hay varias ideas para este proyecto que le están dando forma. De hecho, dijo que los personajes pueden funcionar en prácticamente cualquier contexto y que incluso podrían preparar una película navideña como secuela, pero esto todavía está muy en el aire, todas estas ideas. Esperemos que se haga realidad. Y precisamente estamos escuchando a Vanessa Carlton, y un éxito que formó parte de esta película es la canción número 309. Eso se llama A Thousand Miles, y lo escuchas en una hora de música continua en esta tarde lluviosa de viernes en Edge 93.9 más pop. Conéctate.

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Fue Chemo Sounds con Rise Slow. Es una canción lanzada el 19 de mayo de este 2026. Y oye, ya está todo listo para nuestra transmisión de al rato, el iHeartRadio Music Festival

2026 para que no te lo pierdas por nada del mundo, Matcher. Yo soy Jackson Isaac, estoy acompañándote hasta las 7 de la noche del día de hoy, invitándote que estés muy pendiente, que te conectes con nosotros a las 8 de la noche. Vamos a iniciar con el Soundcheck Match para checar que todo vaya viento en popa, porque a las 8:30 arrancamos con todo esta exclusiva que tendremos para ti en toda la cadena Match. Se trata de la iHeartRadio Music Festival 2026 y además de poder disfrutar de la presentación en vivo de varios de tus artistas Match favoritos, entre ellos Benson Boone, Cardi B, Major Lazer, Snoop Dogg, Google Dolls, Muse, Sarah Larson, Wizard, BTS, Le Sserafim y muchos artistas más. Vamos a estarte regalando una bocina inteligente durante la transmisión, así que tienes que quedarte bien conectado. Recuerda, arrancamos a las 8 de la noche con el Soundcheck Match, porque a las 8:30 iniciamos el iHeartRadio Music Festival 2026 desde el T-Mobile Arena en la ciudad de Las Vegas. En la música ya te estoy dejando con la canción número 311 a cargo de Eminem, se llama The Real Slim Shady, sonando en una hora de música continua en esta tarde lluviosa de viernes en Match 93.9, más pop, conéctate.

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Fue Joe con eso que se llamó In the Beginning. Este artista Match que muchísimos de nosotros lo conocimos mundialmente por ser actor e interpretar el personaje de Steve Harrington en esta serie de televisión Stranger Things. Y por acá queremos contarte que Katy Perry recientemente hizo historia en nuestro país. Soy Jackson Isaac, conectando contigo hasta las 7 de la noche del día de hoy para contarte por acá, Matcher. Por si no te habías enterado, hace unas semanas nuestra artista Katy Perry se presentó en la Feria Nacional Potosina en San Luis Potosí con un concierto gratuito en donde supimos que logró reunir más de 300,000 fans, y de hecho hay varios videos de este concierto donde nos regaló momentos bastante icónicos. Precisamente ya la estamos escuchando con la canción número 313, es Katy Perry con The One That Got Away, sonando en una hora de música continua en esta tarde lluviosa de viernes en Edge 93.9 más Pop. ¡Conéctate!

Escuchas una hora de música continua aquí en Match 93.9, más pop, conéctate. Fue Dominic Fike, eso se llamó Baby Doll. Recordemos que nuestro artista Match el día de hoy está de estreno musical, acaba de lanzar un nuevo sencillo que se llama Small Town. Nosotros por acá ya lo escuchamos y es una excelente recomendación que queremos hacerte para este fin de semana en Match. Oye, por acá queremos contarte también de los próximos proyectos de Harry Styles.

y puede ser el artista que sea el encargado de presentarse en el medio tiempo de la final de fútbol americano más famosa del mundo. Soy Jackson Isaac, conectando contigo hasta las 7 de la noche del día de hoy, y muy seguramente, Matcher, tú ya viste estos rumores, porque también platicamos de ello a través de nuestro Instagram oficial en @matchmxfm, que los nombres de Justin Bieber y de Harry Styles son los favoritos para que uno de ellos dos o ambos se presenten en el medio tiempo de la final de fútbol americano en el tazón más famoso del mundo. Esto todavía está en el aire, son especulaciones, son rumores, pero cualquier cosa que nos enteremos por acá te lo confirmamos o no, Matcher. En la música ya escuchamos a Harry Styles y al resto del team de One Direction. Esto es la canción número 315, se llama One Way or Another, sonando en una hora de música continua en esta tarde viernes en Match 93.9, más pop. ¡Conéctate!

Escuchas una hora de música continua aquí en Match 93.9, más pop, conéctate. Fue Karol G y Bruno Mars con Still, esta canción que nos hizo volar la cabeza a todos por el tema del marketing que tuvieron estos chicos a través de las redes sociales, que nos hicieron creer que podría haber hasta una relación entre estos dos artistas Match, pero pues no Matcher, solamente era una estrategia para tener más escuchas de esta canción. 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En la música te dejo con la canción número 317 a cargo de The Kid LAROI, Justin Bieber, si I'm Stay. Lo escuchas en una hora de música continua en esta tarde de viernes en Edge 93.9, más pop, conéctate.

Número 318 de esta tarde de viernes en Match, y con esto también me despido de ti, no sin antes desearte que tengas un excelente fin de semana y que no se te olvide que en una hora vamos a arrancar con el Soundcheck Match para iniciar esta transmisión en exclusiva del iHeartRadio Music Festival 2026 para Match 93.9 y toda la cadena, que va a estar padrísimo, no te lo vayas a perder por nada del mundo. A las 8.30 arrancamos con todo esta exclusiva, nos conectamos con el T-Mobile Arena de la ciudad de Las Vegas, así que se va a poner buenísimo, además de que puedes participar por una bocina inteligente que te vamos a estar regalando durante la transmisión. Nos escuchamos el día de mañana, 8 de la mañana te acompaña Servando Villa, yo regreso contigo a las 12 de la tarde, a las 4 el conteo Match y otra vez a las 8 de la noche con el segundo día del iHeartRadio Music Festival 2026. Recuerda que nos puedes seguir en redes sociales y dejarnos todos tus comentarios en @MatchRadioHQ en Instagram y @JessoJacksonIsaac con doble A. Que tengas lindo fin de semana, Matcher, nos escuchamos mañana y sigue disfrutando.

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2: Ya estamos conectados por toda la cadena Match, Puerto Vallarta, Puebla, Guadalajara, Morelia, León, Querétaro, Ciudad de México, Culiacán, obviamente a través de iHeartRadio. Para ti que nos escuchas desde tu bocina inteligente, gracias por estar conectando. Edson Aguirre, Pristo Mazzini, te vamos a acompañar. Edson, ¿cómo estás?
3: ¡Guau! ¡Feliz! Así que si tú estás ya, mira, en el tráfico de la ciudad, si te estás también preparando para la fiesta, porque es viernes por la noche, déjate acompañar por nuestro iHeartRadio Music Festival 2026. Porque vaya noche que nos espera la de hoy, ¿eh?
2: Un gran festival. Nos vamos a conectar con nuestros hermanos de iHeartRadio a la T-Mobile Arena en Las Vegas, Nevada. Vamos a tener increíbles presentaciones de artistas Match espectacular: BTS, Cardi B, Goo Goo Dolls, Weezer, Sara Larson y las sorpresas que probablemente nos traigan, Edson.
3: Se vienen cositas, así que la recomendación es de que te mantengas bien al pendiente porque, híjole, tú podrías participar por grandes sorpresas.
2: Así es, Macho, tú vas a poder participar, ya lo digo, Edson.
3: Ya de una vez.
2: Vas a poder participar por una bocina inteligente para que siempre estés conectadísimo con la cadena Match y nada más le digas, Alexa, pon Match, tu ciudad, en iHeartRadio y puedas estar súper conectado. Así que pendiente porque te vamos a decir cómo participar.
3: Rápidamente, Pris, ¿cuál es la expectativa? ¿Cuál es el artista que quieres disfrutar de esta noche?
2: Mira, yo la verdad estoy esperando muchísimo a Sara Larson. Y obviamente a BTS.
3: Que acabas de mencionar precisamente a una agrupación que saludamos a todo el ARMY. Que además el ARMY ya está conectado con nosotros. Gracias por seguirnos en Instagram en @matchradiohq. Porque vaya noche la que tenemos el día de hoy. Y por supuesto en este Soundcheck Match calentando motores.
2: Así es, vamos a estar recordando todas las ediciones de nuestros iHeartRadio Music Festivals. Desde la número uno en el 2011, cuando justamente Matcher, nosotros dijimos, aquí está iHeartRadio, esta super aplicación gratuita donde hay podcast, donde están las mejores estaciones del mundo, obviamente Match FM. Y pues, grandes artistas abrieron este iHeartRadio Music Festival en el 2011.
3: Oye, y además que bueno, desde el 2016 se celebra en la T-Mobile Arena en Las Vegas, Nevada. Imagínate, en Las Vegas. Ay, no, además fiestón. Así que aquí no existe el FOMO porque te vamos a conectar. Y, o sea, desde el 2011, Lady Gaga ya estaba presente en nuestro iHeartRadio Music Festival.
2: Así es, y además increíbles artistas Match que siempre están dándolo todo y nosotros siempre llevándote a tus artistas Match súper cerquita. Por ejemplo, Edson, estuvo Jay-Z, Coldplay, Bruno Mars, también los Black Eyed Peas, Jennifer López, Nicki Minaj. Y bueno, pues estuvimos presenciando momentos icónicos, literalmente. Imagínate, David Guetta y Usher tenían una canción que seguramente ustedes recordarán que andaban haciendo por ahí en el 2011 cuando Without You estaba sonando con todo. Y el escenario de nuestro iHeartRadio Music Festival fue donde la cantaron por primera vez juntos.
3: Así que vamos a recordar ese momento, ¿no? ¿Qué les parece si nos vamos con esto que es de David Guetta y Usher? Se llama Without You, para toda la cadena Match en este Soundcheck Match calentando motores para nuestro iHeartRadio Music Festival 2026. Los saludamos. Somos Pristo Mazzini y Edson Aguirre. Híjole, en este calentamiento, Prist.

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2: Es hoy el día número uno de nuestros iHeart Radio Music Festival 2026. Match por toda la cadena Match conectando. Gracias Puebla, Guadalajara, Culiacán, Morelia, León, Querétaro, Ciudad de México, Puerto Vallarta, Puebla. ¿Qué onda? ¿Qué tal este viernes en Match espectacular con esta rola de David Guetta y Usher, Without You, de un álbum, Edson, donde vienen increíbles colaboraciones? Y bueno, esta no podía faltar en la edición número uno de nuestro iHeart Radio Music Festival.
3: Por supuesto, presente en nuestro Soundcheck Match. Así que saludamos a todos los que están bien conectados también en bocinas inteligentes, en televisiones, todos los que están en su automóvil, las escuderías y obvio los que nos escuchan en nuestra aplicación oficial y gratuita iHeart Radio. Pero Pris, ¿qué te parece si ahora recordamos nuestra edición del 2012?
2: Número 2, esta edición donde ya teníamos la expectativa de qué artistas iban a estar con nosotros en nuestro iHeart Radio Music Festival. ¿Y qué tal Green Day?
3: Wow, mira, me encanta porque es una mezcla siempre entre artistas y la selección y la curaduría siempre 10 de 10. Y una de las canciones que más sonó es la que vamos a escuchar a continuación. Así que vámonos con Green Day, se llama Boulevard of Broken Dreams, sonando ya en este Soundcheck Match previo a nuestro iHeart Radio Music Festival 2026 por toda la cadena Match.

0: Y este es nuestro Soundcheck Match previo a nuestro iHeartRadio Music Festival 2026 por toda la cadena Match. Así que saludamos a Match Puerto Vallarta, Puebla, Guadalajara, Morelia, León, Querétaro, Ciudad de México, Match Culiacán. Mil gracias por estar bien conectados en esta noche de viernes en Match. Y además saludamos a los que se conectan en nuestras bocinas inteligentes, escuderías, Uber, Didi, todos los que están en televisiones también bien conectados. Y además recordando, pues, otras ediciones. Por eso escuchamos a Green Day con Boulevard of Broken Dreams. Por acá, Pristo Mazzini y Edson Aguirre.
1: ¡Ay, Matcher! Oigan, me encanta que ya también están muchísimos conectados a través de nuestras redes sociales. Ya recibimos varios mensajes a través de Instagram, arroba Match Radio HQ, donde nos dicen, oigan, yo me quiero ganar esta bocina inteligente. Pues manténganse pendientes de este Soundcheck Match, porque antes de arrancar nuestro iHeartRadio Music Festival, les diremos cuál es esa pregunta que te hará ser uno de nuestros ganadores y que tienes que contestar a través de nuestra aplicación oficial y gratuita iHeartRadio, que descargas en radiodigital.mx y también en tu tienda de aplicaciones.
0: Oye, sí, así que vela descargando gratis desde radiodigital.mx en tu celular o en tu tablet, porque tú podrías ser un ganador o ganadora. En donde quiera que te encuentres, tú podrías ganar en este viernes en Match.
1: Así es, y Matchers, seguimos recordando las ediciones de nuestro iHeartRadio Music Festival. Nos vamos a ir al año 2013, cuando Robin Thicke estrenaba Blurred Lines, una canción que justamente debutó en el número uno de la lista de Billboard 200. Vamos a escuchar Blurred Lines y nos vamos a nuestro iHeartRadio Music Festival 2013. Estás escuchando el Soundcheck Match por toda la cadena Match rumbo a nuestro iHeartRadio Music Festival. 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

0: Estás escuchando el Soundcheck Match rumbo a nuestro iHeartRadio Music Festival 2026 por toda la cadena Match. Somos Fristo Mazzini y Edson Aguirre acompañándote, recordando todas las ediciones de nuestro iHeartRadio Music Festival y con sorpresas.
1: Porque en dos minutos más te vamos a hacer la pregunta que tú podrás responder correctamente para poder ganar una bocina inteligente Match. Así que bueno, en dos minutos venimos con esta pregunta. Somos Fristo Mazzini y Edson Aguirre por toda la cadena Match.
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0: de 26 por toda la cadena Match. Él fue Jason Derulo, lo escuchamos con One to Want Me, una canción que estuvo sonando en la edición del 2015 en Las Vegas, Nevada. Además, una edición muy especial, Edson, porque tengo que decirte...
1: ¿Qué pasó?
0: ...que mi querido Nick Jonas estuvo también por allá.
2: ¿Por qué sonríes? Oye, pero es que vaya edición, porque no nada más estuvo Nick Jonas, sino también estuvieron The Killers, estuvo Coldplay, imagínate, Demi Lovato también estuvo presente ese año, y además The Weeknd, que para ese entonces, en el 2015, pues era como la novedad también, así de, claro, mira, The Weeknd aquí presente.
0: Sí, y aparte, hay algo muy especial del iHeartRadio Music Festival para todos los que nos están escuchando en este momento, desde el tráfico de la Ciudad de México, de la Ciudad Match, donde estés sintonizando también a través de iHeartRadio, desde tu bocina inteligente. Te tengo que contar que sucede algo completamente gratuito fuera de la T-Mobile Arena. Ajá. Y son estos conciertos al aire libre. Espectaculares. Ahí fue donde estuvo Nick Jonas, Edson.
2: Es que, fíjate, todos estos momentos los estamos viviendo porque ya estamos a minutos, ya a segundos. Acá nos están indicando que ya vamos a arrancar con nuestro iHeartRadio Music Festival 2026. Así que muchísimas gracias a todos los que están conectados por toda la cadena Match, a todos los que van en el tráfico de la ciudad, todos los que están en nuestra aplicación oficial y gratuita iHeartRadio.
0: Sigue participando por nuestra bocina inteligente en iHeartRadio, nuestra aplicación oficial y gratuita que descargas en radiodigital.mx. Tienes todo nuestro iHeartRadio Music Festival para participar, sí, desde tu ciudad. Así que, Matcher, ya estamos a punto de arrancar nuestro iHeartRadio Music Festival. Somos Edson Aguirre, Pristo Maciri. Nos sigues en redes sociales como @matchradiohq. Este fue el Soundcheck Match rumbo a nuestro iHeartRadio Music Festival 2026. Y comenzamos.
2: ¡Ándale!
0: En 3, 2, 1, ¡arrancamos!
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3: Y ahora sí, Matchers, buenas noches. Arrancamos con esa transmisión especial por toda la cadena Match, porque sí, arranca ya nuestro iHeart Radio Music Festival 2026. Así que saludamos a todos los que están conectados en Puerto Vallarta, en Puebla, en Guadalajara, en Morelia, León, Querétaro, Ciudad de México, Culiacán.
4: Obviamente, y también a través de nuestras bocinas inteligentes y en nuestra aplicación iHeart Radio. Edson, estoy muy emocionada porque las estrellas más grandes, o sea, si nuestros artistas Match, estarán presentes esta noche. Podrás escuchar tus canciones favoritas en vivo por toda la cadena Match. Y la verdad es que las canciones, cuando son en vivo, siento que tienen un ambiente diferente, una energía diferente, hasta nuevas versiones.
3: Claro, y mira, aparte es viernes en Match, la nochecita, en el tráfico de la ciudad, los que andan también ya rumbo de fiesta, qué mejor que se dejen acompañar por esta gran fiesta que es nuestra fiesta, nuestro iHeart Radio Music Festival 2026. Estará Cardi B, o sea,
4: a ver. Pero, ¿a ti a quién te emociona ver, Edson? Y escuchar, obviamente, a Cardi B, a los Goo Goo Dolls, a BTS, o qué tal, Zara Larsson.
3: Es que fíjate, la mezcla de esta noche a mí me encanta, porque sí hay desde el pop, desde el rock. O sea, imagínate, los Goo Goo Dolls, con 40 años de trayectoria, es la primera vez que se van a presentar en un iHeart Radio Music Festival, y es en este año.
4: Y aparte, BTS, que regresa después de 6 años, y espérate, regresa a nuestro iHeart Radio Music Festival, pero también regresa a Las Vegas, porque ellos en mayo, bueno, pintaron Las Vegas de rojo con su Arirang City, estando ahí con su Arirang World Tour, también aquí en México estuvo espectacular, entonces verlos ahí y disfrutar sus canciones por toda la cadena Match, siento que va a ser espectacular.
3: Oye, y además que tenemos que hacer una mención especial para todo el ARMY, que ya están bien conectados, que ya nos están siguiendo también en nuestras redes sociales en @matchradiohq, así que ARMY, prepárense, porque también la última vez que se presentó BTS en nuestro iHeart Radio Music Festival, pues fue a través de, pues, un poquito virtual, ¿no, To?
4: Sí, desde Corea del Sur estuvieron conectados y ahora ya, o sea, ahora sí, completamente en vivo desde Las Vegas, Nevada, y estamos a punto de conectarnos también con nuestro hermano. ¿Qué digo, hermano?
3: No,
4: amiguísimo.
3: Mi mejor
4: Ryan,
3: amigo.
4: Ryan Seacrest de Kiss FM, allá en Los Ángeles.
3: Oye, que ya, mira, está arriba del escenario con un micrófono rojo de nuestra aplicación oficial y gratuita iHeart Radio, y además la emoción y la vibra de Las Vegas. ¿Qué me dices, Pris? O sea, desde la T-Mobile Arena.
4: Es que siento que es algo completamente diferente, y lo que a mí también me gusta es que, además de que tenemos obviamente artistas Match, también viene un género muy importante para Estados Unidos y que a nosotros también nos ha llegado y disfrutamos muchísimo, que es el country.
3: ¿Sí?
4: ¿No? También va a estar con nosotros uno de los grandes exponentes del country, Kenny Chesney, que también va a estrenar nuevo álbum en unos días, el 25 de septiembre.
3: Contexto para todos, híjole, mi Kenny Chesney es uno de los artistas del country que llenan estadios, y ahí te va. Él acaba de mencionar a una fan que compró su boleto número millón, o sea, el millón. Así le dijo, mira, ese es el boleto millón.
4: Es el boleto, un millón.
3: Y le dijo, mira, súbete al escenario conmigo. La presentó ante todos y dijo, tú no representas la venta de un millón de boletos, tú representas todos los sueños que se han concretado con mi música.
4: Oye, Edson, completamente un sueño, ¿no? Imagínate que tu artista favorito te diga, oye, tú eres mi boleto un millón y vas a estar ahí. De verdad que siento que es algo que, imagínate tú comprando el boleto, nunca te imaginarías que ibas a ser esa persona.
3: Pero mira, es que eso es lo bonito de la música y de los artistas Match, porque pueden pasar los años, pueden pasar las arenas, los estadios, pero la música hace algo bien bonito, que es cumplir sueños. Y que un artista Match se presente en un iHeart Radio Music Festival, y sobre todo este año, híjole, creo que es una plataforma muy importante. No por nada BTS regresa presencial, ¿no?
4: Nos estamos conectando a la T-Mobile Arena. Ryan Seacrest.
5: Can happen. This is still the only place where music legends and the hottest new artists collide on one stage.
4: We have este es el lugar donde las leyendas y las estrellas más grandes están en un solo lugar, el iHeart Radio Music Festival.
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muchísimas gracias. Kenny Chesney en el escenario de nuestro iHeartRadio Music Festival 2026 por toda la cadena Match.

0: Chismi representando a la música country en nuestro iHeartRadio Music Festival 2026 por toda la cadena Match.
1: What an honor it is to be here.
0: Qué honor estar aquí con ustedes, Matchers.
1: This next song is the first single we released off my brand new album that's coming out next week called Silver Sands Marina. We really appreciate the love from this. Here we go.
0: Esta canción es la primera de mi próximo álbum, que próximamente estará 25 de septiembre con ustedes. Y escuchamos a Kenny Chesney por toda la cadena Match.

0: de su nuevo álbum escuchamos Carry On, a Kenny Chesney, representando el country nuestro Icon Radio Music Festival 2026. Presente con sombrero, bota y representando a Nashville.
1: Así es, sigues escuchando nuestro festival más esperado de este 2026, nuestro iHeartRadio Music Festival 2026 por toda la cadena.

0: arriba del escenario de nuestro iHeartRadio Music Festival 2026. Lo vemos y lo escuchamos feliz. Y sobre todo agradecido. Imagínate, 10 años y regresa a este gran escenario.
1: Así es, y además está a días de tener un nuevo álbum y Silver Sands Marina. Así que, Matcher, nosotros seguimos disfrutando de nuestro iHeartRadio Music Festival por toda la cadena Match. Sigue conectando con nosotros, Edson Aguirre y Pristo Massini.

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4: Oigan, Matchers, seguimos disfrutando de música country en el escenario de nuestro iHeartRadio Music Festival a cargo de Kenny Chesney, que después de una década viene a disfrutar de este super iHeartRadio Music Festival 2026. Escuchamos parte de su álbum que estrenará el 25 de septiembre, Silver Sands Marina, su álbum número 21, Edson.
5: Oye, y me encanta que arriba del escenario la energía de Nashville está presente, así que vamos a seguirlo escuchando en nuestro iHeartRadio Music Festival 2026.

0: Bowl 2026 a cargo de Kenny Chesney representando a Nashville con el country. Edson, ¿qué tal ese luxazo country que tuvo en el escenario Kenny Chesney?
1: Me lo quiero robar. Bota, pantalón y sombrero, así, representando Nashville, que además Kenny Chesney es uno de los nombres más importantes de la música country. ¿Tú sabías que antes de dedicarse a la música, él estaba estudiando publicidad?
0: Wow.
1: O sea, él era así de que, híjole, yo me quiero dedicar a la publicidad, soy muy creativo, pero además es un artista que, bueno, ya cuando empieza su carrera a agarrar más calor, pues ya, mira, llena estadios. Es consolidado como uno de los artistas que es de estadios. O sea, él dice, mira, yo me presento ante escenarios enormes, como el de nosotros, de nuestro iHeartRadio Music Festival 2026.
0: Justamente, y nosotros te lo dijimos, Matcher, tú vas a estar escuchando a las estrellas más grandes, nuestros artistas Match, porque justamente estamos hablando de Kenny Chesney y él en el 2025 entró al Salón de la Fama del Country.
1: Sí.
0: O sea, imagínate qué talla de artistas están el día de hoy con nosotros y también mañana, porque te recordamos, Matcher, que este es el día número uno de nuestro iHeartRadio Music Festival 2026. Mañana todavía pues vas a poder disfrutar de más artistas, pero ¿para qué me adelanto, verdad? Mejor saludamos a todos los que ya están conectando desde Puerto Vallarta, Puebla, Guadalajara, Morelia, León.
1: Oye, todos los que están conectados en Querétaro, en la Ciudad de México, en Culiacán, muchísimas gracias. Los que están conectados en nuestras bocinas inteligentes, los que están en el automóvil, en el tráfico, en las escuderías y obvio, en nuestra aplicación oficial y gratuita iHeartRadio. Neta, muchísimas gracias por este gran viernes en Match, esta gran noche.
0: Oye, Edson, y también quienes están conectando en nuestras redes sociales, en arroba Match Radio HQ, por acá ya nos escribía Ariam, que también ya está conectadísimo, y que, Matchers, yo sé que ustedes esperan muchas sorpresas, y nosotros también, porque de pronto, en otras ediciones de nuestros iHeartRadio Music Festivals, ha habido artistas que invitan a otros artistas a estar en el escenario.
1: Hay momentos sorpresa, o sea, nosotros nos agarran en curva, porque hemos visto a un sinfín de artistas Match presentarse en nuestro iHeartRadio Music Festival, que bueno, desde Harry Styles, Dua Lipa, Taylor Swift, o sea, grandes estrellas como las de esta noche se han presentado. Y ¿sabes qué es lo que más me gusta, Pris? Que es un escenario muy importante para los artistas y lo saben.
0: Sí, y además siento que hoy yo catalogaría esta noche como una noche de leyendas, porque literalmente tenemos pues a los Goo Goo Dolls, obviamente a Kenny Chesney, que ya pasó, a Weezer,
1: sí,
0: también a Cardi B, y obviamente también nuevas estrellas, digamos medianamente nuevas, porque tuvieron un gran glow up en este año, como Zara Larsson, por ejemplo, y bueno, leyendas que están trazando este camino como BTS.
1: Fíjate, lo acabas de decir muy bien, este día número uno de nuestro iHeartRadio Music Festival 2026 es muy importante porque es o el retorno de muchos artistas como BTS, después de 6 años regresa a nuestro iHeartRadio Music Festival, pero también Zara Larsson, Goo Goo Dolls con 40 años de carrera, es la primera vez que se presenta en nuestro escenario, Kenny Chesney después de 10 años, es la primera vez también para Cardi B presentándose. Entonces no me imagino en el backstage lo que ellos están viviendo, las emociones que están viviendo
0: ahí. Sí, y además imagínate que tú seas Zara Larsson, imagínate ser Zara Larsson y de pronto ver pasar, por ejemplo, a los Goo Goo Dolls, ¿no? Que
1: Andale.
0: Probablemente ella, pues, dice, es una leyenda. Por ejemplo, para mí son una leyenda. Entonces, yo la verdad es que te voy a decir algo, Edson, aquí, tú
1: a
0: y
1: ver,
0: yo. Yo digo que la siguiente banda van a ser los Goo Goo Dolls.
1: ¿Crees?
0: Sí, yo sí siento, por las leyendas. ¿O tú quién dirías?
1: Yo siento que Weezer. O sea, me gustaría que Weezer sea el siguiente, ¿no?
0: Ay, es que sí pusiste un buen nombre sobre la mesa también. Sí pusiste un buen nombre
1: es que
0: sobre la
1: no
0: mesa.
1: No sabemos, o sea, pero ahora sí, lo que se queda en Las Vegas, nosotros se lo compartimos por toda la cadena Match.
0: Así es. Oye, Match, y si tú ya estás conectando en este momento, vas de regreso del trabajo, o a lo mejor tienes una reunión con tus amigos y te estamos acompañando en este trayecto en toda la cadena Match, pues mándanos también un talkback a través de nuestra aplicación oficial y gratuita iHeartRadio. ¿Dónde la descargamos, Edson?
1: Mira, gratis desde radiodigital.mx en tu celular o en tu tablet. Y ahora sí, a ver quién se va a presentar. Vamos a escuchar, ¿no?
0: Veamos.
1: ¿Quién será?
0: ¿Si eres
1: ¿Quién
0: tú?
1: Será? ¿Quién latinó?
0: Vamos a ver quién latinó. Vamos a ver.
1: A ver, tú dijiste Goo Goo Dolls, yo digo Weezer.
0: Y en este momento nos están diciendo la producción que el siguiente artista Match en presentarse en el escenario de nuestro iHeartRadio Music Festival 2026 por toda la cadena Match es nada más y nada menos que, yo escuché una guitarra.
1: Es banda. A ver.
0: Estamos escuchando. La T-Mobile Arena está sold out.
1: Unos tacos aquí la tiene, ¿eh?
0: Vamos.
1: Ándale.
0: Tenía razón, Edson.
1: Gané. Wizard. Presentándose en nuestro iHeart Radio Music Festival 2026.

Radio Music Festival 2026 con esta canción Beverly Hills del 2005 de su álbum Make Believe. ¿Qué tal? Segunda presentación de la noche. Y seguimos con más en nuestro iHeartRadio Music Festival 2026.

Weezer presente en nuestro iHeartRadio Music Festival 2026. Su líder Rivers Cuomo presente. Se ve muy cómodo, mira, con una playera guinda, collarcitos, los lentes y la banda arriba. Así que vamos a escucharlo en nuestro iHeartRadio Music Festival 2026 por toda la cadena Match.

0: álbum del 94, Weezer, con esta canción Undone en el escenario de nuestro iHeartRadio Music Festival 2026. Escuchémoslo.
1: Please welcome our special guest tonight, Remy Wolf.
0: Remy Wolf, invitada especial de Weezer en el escenario de nuestro iHeartRadio Music Festival 2026 por toda la cadena Match.
1: All right, hit it, Brian.
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0: nuestro iHeartRadio Music Festival 2026 por toda la cadena Match y tuvo invitada especial a Remy Wolf, una chica de Palo Alto, California, donde representa el pop maximalista. ¿Qué tal esta presentación con Go Away,
1: Increíble, Edson. Siento que aparte, un gran sueño para ella, porque Remy ha dicho en varias entrevistas que es muy fan de Weezer, así que imagínate estar en el escenario. Sigamos escuchando a estos superartistas Match Weezer en el escenario de nuestro iHeartRadio Music Festival 2026. Por

0: Wizard presente en nuestro iHeartRadio Music Festival 2026. Rolón. Say It in Soul. Wow. Por toda la cadena Match. Es que platicábamos aquí con Cristo Mazzini que esta canción marcó una generación.
1: Así es, y siento que las nuevas generaciones que están ahí con su lightstick de BTS están disfrutando.

0: Festival 2026 en exclusiva por toda la cadena Match. ¡Qué presentación! Obviamente tenía que cerrar con esta canción, Island in the Sun.
1: Increíble. 5 años después regresa a este super escenario nuestro iHeartRadio Music Festival 2026. De verdad que yo te dije, Edson, es una noche de leyendas. Literalmente, Weezer. Yo espero que ya los siguientes sí sean mis Goo Goo Dolls.
0: Vamos a ver.
1: Pero vamos a ver.
0: Por unos tacos, ¿ok?
1: Sí, vamos a ver.
0: Pero
1: oigan,
0: ¿sabes qué?

0: Va a ser Cardi B.
1: Ay, vamos a ver. Matcher, estamos conectando por toda la cadena Match. Gracias, Puerto Vallarta, Puebla, Guadalajara, Morelia, León, Querétaro, Ciudad de México, Culiacán. Y a ti que estás escuchándonos a través de tu bocina inteligente desde nuestra aplicación oficial y gratuita iHeartRadio, gracias por dejarnos acompañarte en esta noche de viernes en Match. Qué mejor que arrancar el fin de semana así, Edson.
0: Y sobre todo los que nos están escuchando en sus bocinas inteligentes, los que están en las escuderías trabajando, los que ya van rumbo a la fiesta y los que están conectados en nuestras redes sociales en @matchradiohq en Instagram, porque chécate por acá, Ingrid dijo: yo los estoy escuchando y estoy disfrutando del iHeartRadio Music Festival, luz apagada en mi cuarto a todo volumen. Acabamos de escuchar a Wizard, híjole, y todos los artistas que están, porque además hay que resaltar algo, Pris, en la T-Mobile Arena ya está el ARMY presente y que nos estaba llamando la atención son los Lightsticks que están acompañados. Estaba Wizard y estaban los Lightsticks a todo lo que da.
1: Así es, Matcher, este Lightstick es justamente un ícono en el mundo del K-pop, donde cuando comienza a tocar sus idols favoritos, sus bandas de K-pop, todos se encienden del mismo color, y eso va a pasar el día de hoy cuando BTS llega al escenario de nuestro iHeartRadio Music Festival 2026, después de 6 años.
0: Imagínate,
1: espectacular
0: eso. Además, que bueno, la última vez que se presentaron fue de manera virtual también, o sea, ellos han vivido nuestro iHeartRadio Music Festival de muchas maneras, y yo siento que esta noche va a ser muy especial para todo el ARMY, porque siempre conectamos con la música de BTS y con todo el fandom.
1: Y queremos que tú, Matcher, que nos estás escuchando, nos cuentes cómo estás viviendo este iHeartRadio Music Festival desde el trabajo, desde tu casa, en tu camino, algún lugar. Cuéntanos todo en nuestras redes sociales, @matchradiohq, que nosotros continuamos con esta edición 2026 de nuestro iHeartRadio Music Festival 2026. ¿Por dónde?
0: Por toda la cadena Match.
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3: Music Festival en un viernes en Match, en un fin de semana, es algo que, sí, que te llena de energía, y sobre todo gracias a ti, Matcher, que estás conectado, que ya nos dijiste que estás súper, súper listo para seguir escuchando a los artistas que están por llegar al escenario de la T-Mobile Arena en Las Vegas, Nevada. Todavía nos falta Sarah Larson, Goo Goo Dolls, Cardi B, BTS y a lo mejor sorpresas, ¿verdad?
4: Así que saludamos a toda la cadena Match que se mantienen bien conectados, así que muchísimas gracias en Puerto Vallarta, en Puebla, Guadalajara, Morelia, León, Querétaro, Ciudad de México y Culiacán.
3: Y a ti, Matcher, que estás conectando a través de nuestra aplicación oficial y gratuita iHeartRadio. Recuerda que la puedes descargar en radiodigital.mx, también en tu tienda de aplicaciones, y me encanta porque también iHeartRadio llega a las pantallas inteligentes, así que también nos pueden estar escuchando desde su televisión, en la bocina inteligente. Nada más le tienen que decir: Alexa, pon Match, el nombre de tu ciudad, en iHeartRadio, y comienzas a disfrutar de nuestro iHeartRadio Music Festival.
4: Por ahí dicen que lo que pasa en Las Vegas se queda en Las Vegas, pero en esta noche no. Lo que pasa en Las Vegas lo compartimos por toda la cadena Match. ¿Quién crees que se vaya a presentar? Hace un momento, pues ya, yo ya le atiné a Weezer.
3: Sí, yo no la atiné y dije que Goo Goo Dolls, entonces yo esperaría que ahora sí la atiné.
4: ¿Ahora sí?
3: Porque tú dijiste Cardi B. Siento que como está sucediendo esta noche el orden, vienen las leyendas, y yo diría que Goo Goo Dolls y una leyenda, nuestro hermano de Los Ángeles de Kiss FM, Ryan Seacrest, ya está en el escenario y está a punto de revelar quién será el próximo artista Match que escucharemos esta noche.
4: Oye, la T-Mobile Arena llena de energía, además, híjole, toda esa fiestota que se está viviendo, la estamos disfrutando por toda la cadena Match. Es viernes en Match y se sabe.
3: Así es, Matcher. Y recuerda que te traemos también detalles en nuestras redes sociales, @MatchRadioHQ. Y estamos escuchando a Ryan Seacrest ya en este momento en el escenario.
5: Look at these two right here. These dancers picked to win Dancing with the Stars, Jenna and Val. Everybody says you're the winners.
3: ¿Cómo se escucha la T-Mobile Arena todos gritando?
6: But listen, it is not all about winning, you know. This is about the art and the love of dance and the process.
7: Wait. No, it's also about the winning, Jen. I'm trying to get my fourth trophy here.
5: I'm going to let you two work that out. Now, great songs stand the test of time, and this next band wrote one of the greatest ever, written 30 years ago. It's made a resurgence and is now one of the most played songs in iHeartRadio history.
3: Viene al escenario del iHeartRadio Music Festival por primera vez.
5: Music Festival stage. Goo Goo Dolls.
3: En el escenario del iHeartRadio Music Festival 2026, Goo Goo Dolls por toda la cadena Match.
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0: 26. Goo Goo Dolls en el escenario de nuestro iHeartRadio Music Festival 2026. La primera canción y seguimos.
1: Por primera vez en este escenario tan importante para la banda y por toda la cadena Match, nuestro iHeartRadio Music Festival 2026.

0: Seattle Music Festival 2026, los Goo Goo Dolls, con esta canción del 98 de Dizzy Up the Girls, se llama Black Balloon, y continúan por toda la cadena Match.
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0: Los Goo Goo Dolls presentes en nuestro iHeartRadio Music Festival 2026 por toda la cadena Match. Escuchamos Ocean, su lanzamiento más reciente en el 2026.
1: This next song was the first hit that our band had, and yeah, I know it was
2: 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Esta siguiente canción es el primer hit que tuvimos.
1: This tune is called Name.
2: What? Name sonando en el iHeartRadio Music Festival 2026 por toda la cadena Match.

0: leyendas presentes, Goo Goo Dolls en nuestro iHeartRadio Music Festival 2026. Los escuchamos con Name por toda la cadena Match.
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todos en el escenario de nuestro Are You Ready Music Festival 2026 por toda la cadena Match. Iris, qué gran rola que escuchas.

0: Radio Music Festival 2026, los Goo Goo Dolls, en exclusiva por toda la cadena Match. ¡Qué rolón, Pris!
1: ¡Qué gran himno! No pasa de moda, siempre lo queremos escuchar. Tú lo escuchas a través de toda la cadena Match. Y te seguimos acompañando en esta noche número uno de nuestro iHeartRadio Music Festival 2026. Gracias por seguir conectando con nosotros por toda la cadena Match desde Puerto Vallarta, Puebla, Guadalajara, Morelia, León, Querétaro, Ciudad de México, Culiacán. Y también, si estás escuchándonos a través de tu bocina inteligente, desde tu televisión inteligente, en el auto porque vas de regreso o vas camino a alguna reunión, te acompañamos con presentaciones en vivo de las estrellas más grandes, nuestros artistas Match Edson.
0: Noches de leyendas, escuchamos a los Goo Goo Dolls, que bueno, nos sorprendió porque presentaron Name, que fíjate, fue la primer canción éxito de los Goo Goo Dolls. Muchos pensaríamos que era Iris la primera canción, pero me encanta lo resiliente que son los artistas, porque los Goo Goo Dolls eran una banda de Buffalo, Nueva York. Ellos se encontraban centrados en su música, pero llega Name después de 9 años de seguir así intentando y después de Name,

0: ahora sí llega el momento de Iris, donde la banda ya explota a nivel internacional. Y ¿sabes qué es lo que me gusta, Pris? Que, por ejemplo, una noche para ellos tan especial como nuestro iHeart Radio Music Festival, que por primera vez se presentan después de 30 años de carrera, para ellos, y lo pudimos vibrar con la música, es una 100%. Noche muy especial.
1: Sí, y aparte el impacto que tiene esta presentación, porque como bien decíamos, hay personas que seguramente, pues sí, los conocen desde ya mucho tiempo, y cuando vieron que iban a estar en nuestro iHeart Radio Music Festival, dijeron, tenemos que estar ahí.
0: Claro.
1: Pero también nuevas generaciones, porque Iris se hizo viral justamente en TikTok con un trend para recordar todo de los 90 y demás. Entonces, se unen las generaciones, se unen los corazones, y esta canción, pues que tiene muchísima historia, ¿no? Desde esta película con Nicolas Cage, The City of Angels, ajá, que pues el vocalista de Goo Goo Dolls justamente dijo, yo no sabía ni qué hacer, pero a mí me pusieron la película y yo, acabando la película, me fui, la escribí y ve nada más lo que logró.
0: El soundtrack de Un Ángel Enamorado. Aquí en México lo conocimos así, la película, y que, híjole, me gusta muchísimo lo que acabas de decir, porque vemos ahí entre el público al ARMY de BTS, fans de Sarah Larson, pero también los fans de Goo Goo Dolls, de Wizard, y yo creo que esta noche y esta gran mezcla, el día número uno de nuestro iHeart Radio Music Festival 2026, es noche de leyendas, y además, híjole, desde Las Vegas, Nevada, un viernes en match, donde sabemos, wow, que afuera de la T-Mobile Arena hay fiesta también, ¿eh?
1: Sí, porque como les platicábamos en nuestro Soundcheck Match antes de arrancar este iHeart Radio Music Festival, existe también un escenario al aire libre y también diferentes activaciones donde los fans de nuestros diferentes artistas Match, Sarah Larson, Cardi B, BTS, pueden vivir una experiencia inmersiva, se pueden literalmente meter al universo de, por ejemplo, Sarah Larson con Midnight Sun, espectacular.
0: Oye, ¿qué me dices de esta experiencia inmersiva de BTS, que es este House of Music? Y bueno, el ARMY puede entrar a esta área y, haciendo un recorrido, pues este House of Music está inspirado en una canción que además le da la temática. O sea, yo estaba viendo las imágenes y hay una alberca donde tú puedes nadar. Hay muchos accesorios de alberca y playa. Hasta ahí lo voy a dejar.
1: Tenemos que decir la canción, la ¿ya? canción, sí, de este álbum que tan, pues el álbum tan esperado con el regreso de BTS, el Arirang, que te voy a decir algo, Edson. Siento que es un álbum muy importante para ellos porque vienen de una etapa donde estuvieron en su servicio militar y donde todos estuvieron colaborando, y es el primer álbum que hacen ellos.
0: No, y además que marca este regreso, y Swim es una canción muy importante para la banda, y precisamente Swim es la canción que inspira esta experiencia inmersiva que está a las afueras de la T-Mobile Arena en este momento en Las Vegas, que bueno, me está llegando el informe que hay muchísima gente, o sea, sí es la experiencia que más fandom está pues jalando, y cómo no, y como les decíamos, está inspirada en Swim, y entonces cuando tú entras a este espacio, vas a poder encontrar una alberca, vas a poder ver a los BTS en diferentes pantallas, pero como si estuvieran contigo ahí acompañándote, ¿eh?
1: No, imagínate tú ser ARMY y poder ver a BTS en este iHeart Radio Music Festival 2026, regresando después de 6 años, y ya tenemos por acá alguna información de nuestro productor que nos dice que pues viene un artista. Vamos a hacer un recap de quiénes son quienes aún no pisan el escenario de nuestro iHeart Radio Music Festival, y vamos a ver si Edson es el que tiene la respuesta correcta. ¡Ay! O si a lo mejor pues me acerco un poquito más yo. A ver, ¿a quiénes vimos?
0: Ya vimos a Kelly Chisney.
1: Así es.
0: Representando la música country en los Estados Unidos. Ya escuchamos a Wizard. Ya se despidió los Goo Goo Dolls. Y bueno, falta BTS, Cardi B, falta Sarah Larson y ya.
1: Y entonces yo diría que la siguiente podría ser quien tú decías, Cardi B. Siento que vamos en esta jerarquía de leyendas, por así decirlo, y pues yo sí dejaría a Sarah Larson y a BTS para cerrar este día número uno, ¿tú?
0: Pues mira, me hace todo el sentido. Cardi B, que es una gran cantante y una representante del hip hop, que además llegó al número uno, que pues sí ha sido reconocida por los premios Grammy. Es la primera vez que también se presenta en nuestro iHeart Radio Music Festival, y es lo que comentábamos ahorita. O sea, esta noche marca el regreso de muchos artistas. Es la primera vez para otros y es un escenario muy importante a nivel mundial, y

0: chido que a través de toda la cadena Match, en exclusiva para México, llevemos esta fiestota, porque lo que pasa en Las Vegas lo compartimos por toda la cadena Match.
1: Completamente, Edson. Y seguramente para ti también puede que sea tu primer iHeartRadio Music Festival. Bienvenida, bienvenido. Si te vas conectando, estamos disfrutando de nuestro festival más esperado del año, sí, donde se reúnen las estrellas más grandes, nuestros artistas Match, donde esas canciones que son tus favoritas, que escuchas día con día por toda la cadena Match, las escuchas en vivo y además algunos con invitados. Por ejemplo, también Wizard tuvo una invitada. Entonces, todavía nos queda un gran tiempo para saber si hay algún invitado más en la casa del iHeartRadio Music Festival.
0: Imagínate que sí sea Cardi B, nuestra siguiente artista Match, que se presente con algún invitado, sí, sorpresa, porque ella tiene colaboraciones importantes con la, sí, música urbana. También los latinos están muy cerquita de Cardi B. Y a mí me encanta porque es una actitud y una vibra muy divertida la de ella. O sea, te platicaba el otro día que se volvió mega viral un video de ella donde hace un recorrido entre el público. Estaba dando un concierto y entonces se topa a un fan y le dice: oye, te he visto en todos mis conciertos. Ya, mira, o sea, ese dinerito que estás gastando en los conciertos, ya ahórralo, ya es el mismo show. O sea, imagínate, ay, que tu artista Cardi favorito te diga eso.
1: Yo siento que mejor Cardi B le hubiera dicho: oye, ¿sabes qué? Si vas a venir a otro concierto, ya yo te invito.
0: Ándale.
1: Ahórralo, ya yo te invito. Pero justamente dijiste algo que a mí me emocionó muchísimo. Matcher, te lo tengo que decir, y son las colaboraciones. Cardi B en el 2025 saca un álbum espectacular que se llama Little Beans Drama. Y tiene colaboraciones con grandes artistas Match, como Bruno Mars, como Megan Thee Stallion, Selena Gomez, Janet Jackson, Lisa, Tyla.
0: O sea, Cardi está con todo. O sea, desde Bad Bunny y J Balvin también han estado presentes en su música. Y yo siento que Cardi B va a buscar este spot y este escenario para regalarnos un momento viral.
1: Y sabes que también Cardi B no solamente tiene colaboraciones increíbles y canciones espectaculares, sino siempre sus shows son de una calidad espectacular.
0: Sí.
1: Así que yo sí espero, mira, un outfit increíble. Y bueno, un escenario también padrísimo. Eso es lo que yo esperaría de Cardi B. ¿Tú, Edson?
0: Híjole, yo quiero que nos dará un momento viral, actitud, nos va a dar pelazo y coreografía y todo. Si tú quieres acompañar toda esta transmisión que llevamos en exclusiva por toda la cadena Match, te invito para que nos sigas en Instagram en @matchradiohq, porque estamos llevando cada momento especial de nuestro iHeartRadio Music Festival 2026 desde el Backstage Match, cómo van llegando los artistas, cómo se van saludando entre ellos, porque es lo maravilloso de nuestro festival, que en el Backstage Match pasa de todo y ahí el chismecito completo en nuestro Instagram.
1: Así es, si tú quieres ver cómo van vestidos justamente este look del iHeartRadio Music Festival, pues conéctate en nuestras redes sociales y nosotros en este momento nos conectamos a la T-Mobile Arena en Las Vegas, Nevada, para continuar nuestro iHeartRadio Music Festival. Ryan Seacrest ya en el escenario.
0: Mi mejor amigo.
1: Nuestro colega de Kiss FM.
2: For this introduction, we had to bring the reinforcements, all of y'all.
1: Van a presentar a alguien muy especial.
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3: A superstar.
2: Yeah.
3: Diamond hit maker and my wife's favorite.
4: Woo. That's right, with iconic fashion and fearless creativity.
0: Icónica, creativa.
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5: Little Miss Drama herself.
4: Ladies and gentlemen, Cardi.
1: Little Miss Drama, Cardi B en el escenario de nuestro iHeartRadio Music Festival 2026 por toda la cadena Match.

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1: Escuchas nuestro Evergreen Music Festival 2026 por toda la cadena Match. Cardi B en el escenario, espectacular. Tiene un gran outfit, brilloso y dándolo todo. Escuchémosla por toda la cadena Match.

0: ¡Wow! Vaya presentación de Cardi B en nuestro iHeartRadio Music Festival 2026 en exclusiva por toda la cadena Match.
1: Hoy acompañándote Edson Aguirre y Pristo Mancini, y qué gran espectáculo. Tuvimos música latina en el escenario, todas las banderas latinas de Estados Unidos, increíble, y sobre todo grandes éxitos que tienen colaboración con nuestros artistas Match.
0: Oye, y lo platicábamos previo, Cardi B obvio tenía que salir con un mega outfit que era como un body. Pues sí, muy cebroso, muy de cebra. Salieron 7 hombres bailarines, había 6 bailarinas, 6 chicas. Entonces todo el escenario estaba lleno de energía con las coreografías y sobre todo la actitud de Cardi B, que la vibra y la energía no miente, y ella llegó a apoderarse del escenario.
1: Sí, canciones espectaculares como Taki Taki en colaboración con Selena Gomez, Bodega Baddie, I Like It Like That, Please Be Mine, también con Bruno Mars. Bueno, la verdad es que siento que vamos subiendo de nivel con cada presentación, así que Macher, tú no te despegues porque continuamos disfrutando de nuestro iHeartRadio Music Festival 2026 por toda la cadena Match. Saludos a Puerto Vallarta, Puebla, Guadalajara.
0: A todos los que están conectados en Morelia, León, Querétaro, Ciudad de México, Culiacán, los que nos escuchan en las bocinas inteligentes, tú que vas en una escudería, tú que te encuentras en el tráfico de la ciudad, o tú que estás viviendo este viernes en Match, conectado, conectada en nuestra aplicación oficial y gratuita iHeartRadio.
1: Así que Matchers, seguimos con más porque todavía tenemos a Sarah Larson y a BTS próximamente en el escenario de nuestro iHeartRadio Music Festival 2026 por toda la cadena Match.
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0: que nos estás escuchando en este viernes en Match desde Puerto Vallarta, Puebla, Guadalajara, Morelia, León, Querétaro, Ciudad de México, Culiacán. Te acompañamos Edson Aguirre, Pristo Mazzini. Todavía nos quedan grandes estrellas, artistas Match que vienen, Edson.
1: Oye, ya estamos prácticamente en la recta final de nuestro iHeart Radio Music Festival 2026, día 1, porque todavía nos falta mañana también. Una gran fiesta que se está llevando en la T-Mobile Arena en Las Vegas, Nevada, que te llevamos en exclusiva. Ojito ahí, porque somos la única estación en México que te lleva en exclusiva a nuestra gran fiesta, nuestro iHeart Radio Music Festival 2026. Noche de leyendas, porque, pues bueno, ya tuvimos la presentación de Cardi B arriba del escenario, haciendo un recap de híjole, yo creo que esta energía y también dándonos el toque y el sabor latino.
0: Así es. Y también grandes leyendas, como bien dijiste, como Weezer, los Goo Goo Dolls, también representando al country, Kenny Chesney. Y todavía nos faltan leyendas que están escribiendo su historia, literalmente, como Sarah Larson, como BTS, que regresa después de 6 años a nuestro iHeartRadio Music Festival. Y si tú quieres ver a estas leyendas, a estos artistas Match, síguenos en nuestro Instagram, @matchradiohq, porque te estamos compartiendo este backstage Match de cómo están llegando. Claro. ¿Qué te pareció Sarah Larson llegando muy, pues, muy colorida ella, obviamente?
1: Siento que Sarah Larson es esta artista Match que saluda a todo mundo al lugar donde llega, y además con esta vibra que llega a Las Vegas. Ella es sueca, entonces mucho se ha hablado de cómo en este verano 2026 Sarah Larson regresa a la escena, regresa a la viralidad, y me encanta haberla visto en diferentes escenarios alrededor del mundo y el público dándonos momentos muy virales, porque pues hay una donde estaba interpretando Midnight Sun,
0: es verdad,
1: y entonces en las cargadas el público pues empieza a ser como parte de la coreografía del video, y ella no se lo esperaba. Entonces, tanta fue su sorpresa que ya no pudo seguir cantando porque se moría de risa ver a todo el público intentar esa cargada, que es como una sirena, ¿no?
0: Sí, como sirena, delfín, más o menos, por ahí.
1: Nosotros también lo intentamos. Chéquenlo en Instagram, @matchradiohq. Pristo Mazzini, no me puedo cargar tanto tiempo.
0: No, pero lo intentamos y nos salió espectacular. Y ¿sabes qué también, Edson? La conexión que tiene Sarah Larson con nosotros, con Match FM y también con iHeartRadio, porque estuvo presentándonos este super álbum Midnight Sun Girls, claro, Trip, que tuvo diferentes colaboraciones con artistas como Shakira, como Tyla, como Pink Panthers, y siento que ahí fue donde conocimos también a esta Sarah Larson y pudimos ver esta esencia, ¿no? Que ella saluda a todos, que quiere, claro, tener esta colaboración y esta buena vibra.
1: Y que además es una chica que le gusta tener noche de chicas y viaje, sí, de chicas, y ser una girl que dice, ¿sabes qué? Yo sé que cuando me voy de viaje con mis amigas, tenemos ya un playlist donde vamos seleccionando canciones, y dice, siempre para un viaje, sí o sí, las canciones viejitas son las que van a funcionar para acompañar esos momentos con las amigas.
0: Oye, y ahorita que estás diciendo esto de las canciones viejitas, siento que ese ha sido el camino de este iHeartRadio Music Festival, ¿no? ¿Sí? O sea, como un road trip donde hemos ido desde los 90 hasta ahorita. Imagínate cómo está Sarah Larson preparándose, BTS, que también ya nos dijo producción que está ahí en el backstage Match.
1: No, es que además el ARMY está presente en la T-Mobile Arena, están viviendo también experiencias inmersivas afuera de la T-Mobile, y me encanta que, bueno, todo lo puedes seguir en nuestro Instagram, @matchradiohq. Checa, porque te estamos llevando en exclusiva el backstage Match, y por ahí puedes ver a tus artistas favoritos llegar, saludarse, prepararse. Me encanta que, por ejemplo, están todo el ARMY presente con los Lightstick, y cuando estaba Goo Goo Dolls arriba del escenario, prendían también los Lightstick para acompañar la música y decían, órale, ¿qué es esto, no?
0: Sí, literalmente, en este momento nos acaba de hablar Ana, nuestra productora digital, ya nos dijo que tuvo una conexión con el Backstage Match en la T-Mobile Arena, y ya puedes ver en nuestro Instagram, @matchradiohq, cómo llegó BTS al Backstage Match. Literalmente, por ahí vas a poder ver a RM, Jin, Suga, J-Hope, Jimin, V y Jungkook llegando a la T-Mobile Arena.
1: Oye, y además que afuera de la T-Mobile se está viviendo el House of Music, que es un espacio donde los artistas hacen una experiencia inmersiva

0: Y BTS, pues nos da la oportunidad de ahora sí sumergirnos, porque Swim, la canción que marca el regreso de BTS al escenario de Arirang, pues inspira este espacio donde es como una alberca. Tú vas a entrar ahí, bueno, de hecho están formado todo el ARMY, que es el lugar que es más está pues siendo abarrotado por todos los fans. Entonces tú entras y mira, te van a recibir los BTS y vas a poder echarte un clavado en una alberca y todo como si estuvieras en Swim, ¿eh?
1: Así es, y ya estamos listos para continuar con nuestro iHeartRadio Music Festival 2026 desde la T-Mobile Arena. Ryan Seacrest ya en el escenario.
2: Let's talk about some serious work going on. Vegas, and we got you, man. 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
1: nos estamos preparando para recibir al siguiente artista que pisará el escenario de nuestro iHeartRadio Music Festival.
0: De una vez,
1: ¿Quién será?
0: Por unos tacos, Presto Mazzini. ¿Sarah Larson o BTS?
1: Yo 100% cerraría con BTS, así que me voy a ir por Sarah Larson.
0: Ok, sí. Yo para llevarte la contraria a BTS.
1: Solamente para eso.
0: Ahorita va BTS y creo que esos momentos son para acompañarlos en familia, con los amigos. Si tú ya vas rumbo a la fiesta, si te subiste a una escudería y estás transportándote, te damos la bienvenida porque gran fiesta la que estamos viviendo por toda la cadena Match.
1: Así es, y 5 estrellas a ese conductor de escudería porque sabe escuchar lo mejor de lo mejor, una exclusiva que solamente Match FM te trae a ti en México, la única radio en México que te trae estas súper exclusivas.
0: Así que saludamos a todos los que están bien conectados en Puerto Vallarta, tú que estás en Puebla, que nos escuchas en Guadalajara, que te estás conectando en Morelia.
1: También en León, ¿qué tal? Que estás en Querétaro o estás como nosotros en la Ciudad de México también o en Culiacán. ¿Y qué tal si estás conectado en nuestra bocina, en tu bocina inteligente? Nuestra bocina también, ¿verdad? O también en las televisiones inteligentes que ya tienen iHeartRadio. Te saludamos, te acompañamos en esta noche de viernes en Match y gracias por conectar también en nuestras redes sociales @MatchRadioHQ. Quiero mandar saludos, Edson, porque ya se están reportando. A Luis Alberto Saldívar también, Luis. A José Luis Camacho, también a Ariam, a Julio, a Gus Moreno. Y si tú ya estás viviendo el iHeartRadio Music Festival, conéctate, dinos, ¿cómo lo estás viviendo? ¿Es el primero que escuchas con nosotros o ya has vivido otras ediciones?
0: Oye, yo quiero mandar saludos también a Ceci, que anda en Puebla, bien conectada con toda la familia. También a José Ramón. Mira, José Ramón nos está escuchando en Puerto Vallarta. Calorcito, fiesta.
1: Uy.
0: GPI.
1: Muy ad hoc, por si ahorita Sarah Larson sale.
0: Uy, sí.
1: Pues mira, quedaría muy bien estar en Puerto Vallarta.
0: ¿Qué canción
1: Vallarta
0: de Sarah Larson te gustaría escuchar? O sea, ahorita.
1: Mira, a mí Midnight Sun es la que traigo así on repeat, pero la verdad es que Lush Life es un clásico que siento que no puede faltar hoy.
0: Y esperemos, porque ya es tradición, cuando canta Lush Life, sube a un fan al escenario a hacer la coreografía. Entonces veremos si repite la fórmula algún fan ahí en la T-Mobile Arena en Las Vegas. También tiene la oportunidad, porque cuando Sarah Larson visitó México, subió un fan mexicano, se volvió mega viral, porque sabía perfectamente la coreografía. Entonces, pues ya veremos qué sorpresas nos dará Sarah Larson en nuestro iHeartRadio Music Festival 2026.
1: Así es, y en este momento estamos por descubrir quién llega al escenario de la T-Mobile Arena.
2: Let's keep this incredible night going. Let's go.
1: Sigamos con esta increíble noche.
3: Country music's reigning bell bottom queen, also performing tomorrow night, Lainey Wilson.
0: Vamos a escuchar quién nos presentan el siguiente artista Match.
1: Así es, porque recordemos que si llega a ser Sarah Larson, como estábamos diciendo, es una extensión de su tour Midnight Sun que está llevando a cabo en diferentes ciudades.
0: Yo pensé que ibas a invitar los tacos.
4: And you turn on iHeartRadio, chances are you're going to hear one of this next artist's many hit songs. And y'all know I am always here for a strong woman who came to shine.
1: Es una mujer.
4: Get ready to live your lush life. Here is Sarah Larson.
0: Se sabía Sarah Larson en nuestro iHeartRadio Music Festival 2026.

0: Sara Larson, artista match presente en nuestro iHeartRadio Music Festival 2026, una exclusiva que te llevamos por toda la cadena match.
1: La escuchamos con Blue Moon de su más reciente álbum Midnight Sun. Ella nos dijo en una exclusiva iHeartRadio Album Preview que es su canción favorita, así que vamos a esperar todavía, vienen muchos más éxitos de Sara Larson, así que mantente pendiente porque sigues escuchando nuestro iHeartRadio Music Festival 2026 por toda la cadena match.
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0: Sarah Larson, artista
1: now,
0: Match.
1: Been waiting for this one.
0: En nuestro iHeartRadio Music Festival 2026.
2: Y sabemos que estaban esperando esta canción. Así que, ¿quién quiere cantar conmigo? Dice Sarah Larson, a punto de cantar Lush Life.

0: escenario de nuestro iHeartRadio Music Festival 2026. ¡Qué gran canción! Lush Life.
1: Sí, hijo. Iba a subir un fan y lo subió con este reto que es bailar la coreografía de Lush Life, mega viral en TikTok.
0: Y ella continúa brillando en el escenario.

0: Espectacular. Estábamos esperando a Sara Larson.
1: We got one more song. I see you.
0: Tengo una canción más.
1: Sing this next one with me.
0: Canten esta canción
1: conmigo. I think you know this one too.

0: Estás escuchando nuestro iHeartRadio Music Festival 2026. ¿Quién en el escenario se acaba de despedir, Edson?
1: Sara Larson, artista Match, en exclusiva por toda la cadena Match.
2: Thank you so much.
1: Límense que hay brillitos en toda la energía que dio Sara Larson. Subió a un fan al escenario. Cierra con Symphony. Que bueno, al lado de Clean Bandit, lograron llegar al número uno de Billboard. ¿Qué tal, Sara Larson? Me encanta, ¿eh?
0: Espectacular. Un show donde siempre incluye a sus fans, donde estábamos esperando este momento sorpresa que ella siempre tiene en este tour Midnight Sun. Y lo hizo posible, lo hizo realidad. Imagínate, Edson, tú ser un fan, ver a Sara Larson y esperar que seas tú, esperar ese momento.
1: Wow.
0: ¡Ay, le vamos a la virginita!
1: Y es que Sara Larson es esta energía que invade el escenario y que, bueno, ahora sí ya entramos prácticamente al final de nuestro iHeartRadio Music Festival 2026. Gracias a ti por conectarte por toda la cadena Match. Te saludamos, tú que te encuentras en Puerto Vallarta, en Puebla, que nos escuchas en Guadalajara.
0: También en Morelia, en León, en Querétaro, acá con nosotros en la Ciudad de México y también en Culiacán. Pero ¿qué tal todas las personas? Tú que estás conectando en nuestra aplicación de iHeartRadio, ¿dónde estás? Platícanoslo a través del Talkback. Recuerda que lo encuentras buscando Match en tu ciudad y al lado del botón de play está nuestro Talkback. Por ahí dinos cómo estás viviendo este iHeartRadio Music Festival 2026. Viene la recta final y sí, era de esperarse, cerraremos con BTS.
1: Ándale, nada más y nada menos que BTS, que obvio puedes seguir todos los detalles desde el Backstage Match. Gracias a K-Pop México Radio, que recuerda, somos la primera estación de K-Pop en México en exclusiva por iHeartRadio. Así que así nos encuentras en Instagram, arroba K-Pop México Radio, donde ya podemos ver en exclusiva cómo BTS llega al Backstage Match con esta energía listo después de prácticamente 6 años que no se habían presentado en un iHeartRadio Music Festival.
0: Así es, y siento que traen una energía espectacular porque además, pues Las Vegas es una ciudad que de por sí ya tiene una energía nata. Ahora imagínate todo el ARMY llegando a la T-Mobile Arena para ver a BTS. Y tú, Matcher, puedes escucharlo en exclusiva en la única radio en México que te trae un festival con estrellas espectaculares.

0: Es artistas Match, que solamente vas a poder disfrutar en vivo aquí por toda la cadena Match.
1: Y ya la T-Mobile Arena ya se está preparando para recibir a BTS en el escenario. Me encanta que el ARMY se encuentra ya listo con los light sticks y por supuesto hay una fila interminable en la experiencia inmersiva a las afueras de la T-Mobile Arena, que es este House of Music que BTS brinda este espacio y una experiencia gracias a Swim de pues el Arirang, que marca el regreso de la banda a los escenarios.
0: Así es, y si tú que nos estás escuchando desde tu bocina inteligente, en tu televisión inteligente también, si tú tienes un lightstick, en este momento te invito a que vayas por él, lo pongas en tus manos, te tomes una foto y la subas a Instagram y nos etiquetes como @matchradiohq y @kpopmexicoradio, porque queremos que se vea que el ARMY está presente en este iHeartRadio Music Festival 2026.
1: Oye, que yo los quiero saludar, ¿eh? Así que saludamos a Elsa, a Eddie, a Lili, anda por acá, Sael, Ofe, Mariel. Mil gracias, ARMY, bien conectados por toda la cadena Match. Y además, pues ya a la espera de BTS, que sabemos que, híjole, van a regalarnos un momentazo en nuestro iHeartRadio Music Festival.
0: Así es, siento que vamos a hacer un recorrido por todos los éxitos de BTS y obviamente con ARMY. Así que Matcher, mantente conectado porque continuamos con la recta final de nuestro iHeartRadio Music Festival 2026 por toda la cadena Match.
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1: Gracias por conectarte con nuestro iHeartRadio Music Festival 2026 en exclusiva por toda la cadena Match. Por acá te saluda Pristo Mazzini y Edson Aguirre, llevándote, híjole, todos los detalles en esta gran noche, viernes en Match. Yo quiero mandar un saludo muy especial a todos los que van de fiesta, todos los que ya están con los amigos, todos los que ya se subieron a una escudería. Y la fiesta y la buena música, mira, la mezcla perfecta.
0: Y a esas personas, tú que le vas a poner 5 estrellas a ese conductor de escudería por estar obviamente escuchando nuestro iHeartRadio Music Festival 2026. Gracias, Matcher, a ti que estás conectando desde Puerto Vallarta o tal vez desde Puebla, Guadalajara. Sí. O si estás en Morelia también, ¿qué tal si estás en León, en Querétaro, aquí en la Ciudad de México como nosotros o en Culiacán también? Saludos.
1: Oye, que en Morelia está escuchando Caleb Telles, ya se reportó, dijo, yo aquí estoy conectado con toda la familia, sacamos una buena botana y están pasándola increíble en este viernes en Match. Muchísimas gracias. Gracias a todos los que están bien conectados también en nuestra aplicación oficial y gratuita iHeartRadio.
0: Así es, recuerda que la puedes descargar en radiodigital.mx o también en tu tienda de aplicaciones. Ya, recta final, estamos por recibir a los últimos artistas Match que estarán en el escenario de nuestro iHeartRadio Music Festival 2026 desde la T-Mobile Arena en Las Vegas. Después de 6 años, BTS regresa.
1: Oye, y regresa con todo a nuestro iHeartRadio Music Festival, que son de casa y además que, bueno, regresan con este nuevo álbum, Arirang, que tiene 14 canciones y representa, pues sí, su primer álbum completo de material original. Y sabemos que el ARMY está presente en esta noche. Así están presentes en la T-Mobile Arena en Las Vegas, Nevada. Y Híjole, Machers, a mí se me pone la piel chinita al ver a todo el ARMY, porque ya en este momento ya prendieron los light sticks, ya se encuentran pues a la espera. Qué gran cierre de BTS en una noche espectacular, porque la definimos como noche de leyendas, donde estuvo Kenny Chesney representando pues la música country, pero también estuvo Wizard, estuvieron los Goo Goo Dolls. ¿Qué tal la presentación de esta bandota que después de 30 años por primera vez se presenta?

0: Presentan en nuestro iHeartRadio Music Festival.
1: Increíble, es una noche histórica, Matcher. Gracias por dejarnos acompañarte en este viernes en Match. Ya tenemos algunas imágenes de la T-Mobile Arena, te tengo que spoilear.
0: Luces apagadas ya.
1: Ya apagadas y los lightsticks prendidos para recibir a BTS en el escenario. Y Matcher, ya sabes, si tú tienes tu lightstick o conoces a alguien que dices no se puede perder a BTS por toda la cadena Match en vivo, dile que en este momento prenda su radio o se vaya a su bocina inteligente y le diga Alexa, pon Match en iHeartRadio. O qué tal, prenda su televisión y si es inteligente también ponga iHeartRadio y disfrute de esta presentación, la última de la primera noche de nuestro iHeartRadio Music Festival a cargo de BTS.
2: What an incredible night of live music. These are the moments that happen only here at the iHeartRadio Music Festival in Las Vegas. Watching live on Hulu, around the
1: este
2: world
1: es uno de los
2: on
1: momentos
2: Disney+,
1: que solamente puedes vivir a través de iHeartRadio y por toda la cadena Match.
2: We're back with more unforgettable performances, but we're not quite done here yet tonight.
1: Estamos de regreso con más presentaciones y esto aún no termina.
2: Night one, we have a global sensation.
1: Para terminar en la noche número uno,
2: K-pop group to go to number one on the US charts.
0: La sensación global y esta banda representando el K-pop.
2: Since then, they've set 28 Guinness World Records.
1: 28 récord Guinness
2: and
1: tiene esta banda de K-pop.
2: They're in the middle of a sold out worldwide stadium tour.
1: Y con un tour
2: now
1: completamente
2: tonight,
1: agotado
2: we've
1: alrededor
2: got
1: del mundo.
2: Exclusively here on the iHeartRadio Music Festival stage.
0: Con ustedes,
2: Las Vegas,
0: en nuestro iHeartRadio Music Festival 2026 por toda la cadena Match.
2: Give it up for BTS.
1: Recibamos a BTS en nuestro iHeartRadio Music Festival 2026 por toda la cadena Match.
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0: BTS en el escenario de nuestro iHeartRadio Music Festival 2026 con Swim de su Arirang Tour.
1: Una exclusiva por toda la cadena Match. Nuestro iHeartRadio Music Festival 2026.
2: Hey, hey.

0: BTS presente nuestro iHeartRadio Music Festival 2026, una exclusiva por toda la cadena Match. Escuchamos tú. ¡Qué rolón!
1: ¡Qué rolón! Y este álbum que nos encanta, Arirang. Y estamos ahorita viendo nosotros cómo los integrantes de BTS comienzan a prepararse, porque tiene unas palabras para ti, Macho, que los estás escuchando por toda la cadena Match.
0: Escucha esto.
2: ¡Annyeonghaseyo! ¡We are BTS!
0: ¡Somos BTS!
2: Thank you so much, iHeart, for having us tonight. We're having such a great and honorable time. Vegas always feels good thanks to you guys. Thank you so much.
1: Gracias, iHeartRadio y toda la cadena Match por invitarnos el día de hoy.
3: It is really, really special.
4: Yeah, sugar, that's right. Vegas, you guys having a great time?
0: ¿Se le están pasando bien?
4: Yeah. Vegas is a hot night.
0: Es una noche intensa.
4: Should we make it hotter?

0: ¿La haremos más intensa?
1: Yeah. Okay, guys. Let's keep this energy going.
0: Sigamos con esta energía.
1: Hey.
0: BTS.
1: You know what they say? What happens in Vegas stays in Vegas, huh?
2: Lo que pasa en Las Vegas lo compartimos por toda la cadena tonight. Match.
0: Hey, continúa. Vegas. BTS.
1: Woo. Are you ready to get crazy?
0: ¿Están listos para enloquecer, Vegas? Okay, toda la cadena Match.
2: BTS presente en nuestro iHeartRadio Music Festival 2026 por toda la cadena Match.

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0: BTS en el escenario de nuestro iHeartRadio Music Festival 2026. Gracias a toda la cadena Match.
1: Have a good night, guys.
2: Have a good night, Vegas. Thank you.
0: Y así se despiden en esta noche número uno en nuestro iHeartRadio Music Festival. ¡Qué noche, Edson!
3: ¿Sabes qué? Me encantó Prisma Cini. Qué bueno, la Timo Bailarina con luces apagadas, los lightsticks prendidos, toda la energía de BTS en este gran cierre. Se nota estas ganas de regresar a nuestro iHeartRadio Music Festival. Así que muchísimas gracias a ti que te conectaste por toda la cadena Match. Te mandamos un saludo si tú te encuentras en Puerto Vallarta, en Puebla, en Guadalajara, en Morelia, en León, Querétaro, aquí en la Ciudad de México, en Culiacán.
0: O si nos escuchas a través de tu bocina inteligente, de tu televisión, o tal vez en alguna escudería, si vas, pues digamos, a la fiesta, alguna reunión, el día de hoy disfrutaste de nuestro iHeartRadio Music Festival y te gustó, primero que nada, gracias por estar conectando. Y número dos, espérate, porque mañana viene el cierre de nuestro iHeartRadio Music Festival 2026. Qué gran cierre el día de hoy con BTS.
3: Híjole, creo que podemos definir esta noche como una noche de leyendas, donde estuvo Kenny Chesney, que fue un gran representante de la música country, que abrió perfectamente esta noche espectacular para darle paso a Wizard, que me encanta que Wizard conecta perfectamente con cada una de las personas que están descubriendo su música y quienes también son parte de la generación de Wizard, ¿no?
0: Así es, y después le pasaron la estafeta a los Goo Goo Dolls, que nos encantó su presentación, muchísima energía, todos cantando desde las generaciones que los conocieron, desde que ellos estaban por ahí del 98, hasta las generaciones del día de hoy, que pues también son fans de BTS. Después tuvimos a Sarah Larson, a Cardi B.
3: Oye, aparte, ¿qué tal el outfit de Cardi B? Que era un body que, híjole, era como muy de cebra. Y estuvo con 7 bailarines hombres, 7 bailarinas.

0: Chicas, y me encantó que hizo un recap de sus éxitos, pasó por ritmos latinos. Y si tú te preguntas, bueno, ¿cómo era el outfit de Cardi B? Lo puedes ver en nuestro Instagram, @matchradiohq. Ahí puedes checar todas las imágenes desde el backstage match que estuvimos presentes en la T-Mobile Arena en Las Vegas, Nevada.
1: Así es, y después vino Sarah Larson con una presentación increíble donde todos sus fans esperaban ese momento donde subiera alguien a cantar y a bailar Lush Live. Y bueno, nos dio increíbles canciones, desde Midnight Sun, pasó por Blue Moon también, de su más reciente álbum, y también obviamente Lush Live, y cerró con Symphony, que era de esperarse. Y el gran cierre de la noche, el K-Pop presente en la T-Mobile Arena con BTS, que nos regalaron increíbles canciones de este álbum Arirang, pero sobre todo también las fans se hicieron presentes porque estuvieron cantando el fan chant, que si tú que nos estás escuchando dices, ¿qué es eso, Pris? ¿Qué es eso, Edson? Bueno, es, digamos, una porra donde mencionan a todos los integrantes de BTS y es algo icónico. Así como los Lightsticks, este fan chant también es icónico y hoy estuvo coreándose en nuestro iHeartRadio Music Festival 2026. Increíble.
0: Oye, y eso sí, si tú eres fan del K-Pop, la recomendación es que nos sigas en Instagram, en @KPopMéxicoRadio, porque somos la primera estación de K-Pop en México en exclusiva por nuestra aplicación oficial y gratuita iHeartRadio. Así que muchísimas gracias a todos por estar bien conectados, porque como lo anticipamos, híjole, tenemos una gran sorpresa. Así que muchísimas gracias a ti que te mantuviste pues bien conectado y además participando por una bocina inteligente Match. Acuérdate muy bien que la invitación era que respondieras correctamente la pregunta, que fue: a las afueras de la T-Mobile Arena en Las Vegas, Nevada, había una experiencia inmersiva de varios artistas Match que se estaban presentando esta noche, y BTS tenía un espacio dedicado para el fandom donde podían ir a tomarse la fotografía, a pasarla muy bien, y este espacio inmersivo estaba inspirado en una canción.
1: Así es, y esta canción es de este álbum Arirang, y la canción es Swim, que justamente fue la canción con la que BTS abrió su presentación en nuestro iHeartRadio Music Festival 2026. Y Matcher, nosotros te dijimos que teníamos una sorpresa para ti, que estuviste conectado desde el Soundcheck Match y hasta este cierre del iHeartRadio Music Festival, y es que tú estabas participando a través de nuestra aplicación oficial y gratuita por nuestra bocina inteligente Match Edition iHeartRadio Music Festival 2026.
0: ¿Qué onda?
1: ¿Y qué crees?
0: ¿Quién?
1: Ya tenemos a nuestro ganador o ganadora que estuvo participando, que nos dijo correctamente esta canción de BTS, Swim, y ella es nada más y nada menos que
0: Mayra Violeta Robles Herrera. ¡Ándale, Mayra! ¡Ya ganaste, Mayra! Muchas gracias por participar a todos los que se registraron en el talkback de nuestra aplicación oficial y gratuita iHeartRadio. Gracias a todos por participar, porque recibimos muchísimos registros de todos los matchers que, híjole, en esta noche bien conectados con nuestro iHeartRadio Music Festival.
1: Así es, gracias a ti que estuviste participando a través del talkback de Match Puerto Vallarta, Puebla, Guadalajara, Morelia, León, Querétaro, Ciudad de México y Culiacán. Bien pendiente porque mañana es la noche número 2. El cierre de nuestro festival más esperado del año, nuestro iHeartRadio Music Festival 2026. Y obviamente vas a poder participar por una bocina inteligente Match. ¡Hay más!
0: Oh.
1: ¡Hay más!
0: Oye, y además también mañana será una gran noche porque tendremos presentaciones de Benson Boone. Estará Muse en el escenario, Mayo Lazer, Ciara, Snoop Dogg. Híjole, habrá una gran variedad de artistas Match que se van a presentar en la noche número 2 de nuestro iHeartRadio Music Festival 2026. Así que gracias a todos por agarrar la fiesta con nosotros en este viernes en Match, por desvelarse, y sobre todo los que están trabajando, los que se encuentran en las calles de los diferentes puntos en toda la cadena Match, todos los que están bien conectados en las bocinas inteligentes, muchísimas gracias. Por acá los acompañó Pris Tomasini y Edson Aguirre.
1: Así es, y gracias a todos los que hicieron posible este iHeartRadio Music Music Festival 2026. A Rafa en los controles, Beto, nuestro productor, a todo el equipo de ingeniería, a Ana, nuestra productora digital, que estuvo súper pendiente en el Backstage Match para traernos todos los detalles, y también a todos nuestros colegas, nuestros compañeros que están por toda la cadena Match, a Jackson, Isaac, a Tania Rocha, también a Itzel, a Agustín, a Emilio, a Giselle, a Ingrid, a Edgar, a Ailén, a Servando Villa, a Abby, a Rox Trujillo.

0: Y Matcher, especialmente a ti.
1: Sí.
0: Que fuiste parte de esta noche en este viernes en Match.
1: Sí, sobre todo, híjole, porque somos una gran familia y la pasamos increíble y compartimos grandes exclusivas. Somos la única estación de radio en México que te lleva a nuestro iHeartRadio Music Festival 2026, que una gran fiesta donde celebra a tus artistas favoritos. Y bueno, hoy fue el día número uno. Mañana te esperamos con la noche número dos, donde la fiesta no para.
0: Así es, Matchers, seguimos conectando en nuestras redes sociales, arroba Match Radio HQ, arroba Match MXFM en TikTok. Bien pendiente porque mañana tenemos más sorpresas. Estaremos acompañándolos en el último día de nuestro iHeartRadio Music Festival. Yo soy Pris Tomasini.
1: Mi nombre es Edson Aguirre. ¿De qué a dónde? ¿A dónde nos vamos? Porque lo que pasa en Las Vegas, ¿qué? ¿Se queda en Las Vegas o por toda la cadena Match?
0: Por toda la cadena Match. Por toda la cadena Match. Match, ¿a dónde nos vas a invitar? Escríbenos también en redes sociales. Me encuentras como arroba pris-tom con TH.
1: A mí me encuentras como arroba Edson Aguirre. Matchers, los queremos muchísimo. Gran viernes en Match. Y por supuesto, sigue conectado a través de Match Más Pop.
0: Conéctate.
1: ¡Yeah! ¡Vámonos! ¡Chao, chao!
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0: decimos todo lo que necesitas saber sobre el testamento, qué personas intervienen, cómo organizar tu documentación y los mejores consejos para hacer este trámite sin complicaciones. Toma el control y regálate tranquilidad a ti y a quienes más quieres.
1: Revista del Consumidor.
2: En el día a día, merecemos usar productos de calidad que nos faciliten la vida. ¿Y sabes qué es lo mejor? Que muchas veces podemos crearlo con nuestras propias manos.
0: Por eso, haremos nuestra propia crema para calzado, que está validada por el Laboratorio Nacional de Protección al Consumidor. ¡Comencemos!
2: Para esta tecnología doméstica puedes adquirir los ingredientes en droguerías y tlapalerías. Los ingredientes que vamos a utilizar para hacer 750 mililitros son media cucharadita de colorante sintético negro, media taza de agua ras, 4 cucharadas de vaselina simple, 2 cucharadas de cera carnauba, 3 cucharadas de cera amarilla y 3 cucharadas de ácido esteárico.
0: También vamos a ocupar los siguientes utensilios: un cubrebocas, un par de guantes de látex, una taza medidora, un recipiente con capacidad de 500 mililitros, 2 abatelenguas, una cuchara sopera metálica, un tazón de vidrio con capacidad de 1 litro, una cacerola con capacidad de 2,5 litros, 2 trapos para manipular objetos calientes y un recipiente de plástico o metal con capacidad de 250 mililitros.
2: Ahora sí, pasamos a la magia de la preparación. Pero antes de ponernos creativos, recuerda que la seguridad es primero. Ajustémonos el cubrebocas y pongámonos los guantes de látex.
0: En un lugar con ventilación, empezaremos disolviendo el colorante en el aguarrás con una batelé. Puedes pulverizar el colorante envolviéndolo en un papel y golpeándolo suavemente con un martillo.
2: Después agregamos la vaselina, la cera de carnauba y la cera amarilla en el tazón y la calentamos a baño maría.
0: Un gran consejo para que la cera se funda más rápido es cortar la cera en cubitos pequeños y mezclar constantemente hasta que se derritan por completo.
2: Una vez que la cera esté líquida, añadimos el ácido esteárico y continuamos moviendo hasta que se integre totalmente.
0: Ya que se hayan disuelto todos los componentes, con mucho cuidado, retiramos el tazón del baño María y vertemos nuestra mezcla de colorante con aguarrás e incorporamos todo mediante movimientos suaves. Por último, vaciamos nuestra crema para calzado en el recipiente de 250 mililitros.
2: Solo resta tener un poco de paciencia. Antes de cerrar el envase, dejamos enfriar a temperatura ambiente hasta que el producto se solidifique. ¡Y listo!
0: Lo mejor de esta tecnología doméstica es que tiene 1 año de caducidad y se prepara en 40 minutos aproximadamente.
2: No olvides mantener el recipiente bien cerrado para evitar que la crema se reseque. Además, es indispensable que el envase contenga una etiqueta visible que señale que debe mantenerse fuera del alcance de niñas y niños. Y, de ser posible, una leyenda de precaución por su contenido de solvente.
0: Guárdala en un lugar fresco, seco y oscuro. Y devuélvele la vida a tus zapatos. Anímate a preparar este producto en tu casa y etiquétanos en Instagram con el hashtag Tecnología Doméstica Profeco y arroba Revista del Consumidor MX.
2: No olvides que también puedes ver esta y más tecnologías domésticas en nuestro canal de YouTube, Profeco TV.
1: Revista del Consumidor.
2: Además de la tecnología doméstica, otra forma de cuidar nuestro dinero en el futuro es protegiendo nuestro patrimonio. De esta forma podemos garantizar que se cumpla nuestra voluntad. Estamos hablando del testamento, un documento legal en el que expresas cómo deseas distribuir tus bienes y quiénes lo recibirán tras tu fallecimiento.
0: Hacerlo puede traerte beneficios, entre ellos, evitar conflictos y disputas familiares, distribuir los bienes de manera sencilla, clara y legal, proteger el patrimonio destinado a tus hijas e hijos menores de edad o en etapa de estudios y, sobre todo, brindar certeza y seguridad jurídica.
2: Al ocurrir el fallecimiento, las personas beneficiarias deben acudir con una notaria o un notario para iniciar el trámite.
0: ¡Ojo! Aunque recibir una herencia no genera el pago del impuesto sobre la renta, en el caso de bienes como casas o terrenos, sí deben preverse los gastos de escrituración, avalúo e impuestos locales de adjudicación, los cuales varían según la entidad federativa.

0: En el caso de las cuentas bancarias que no tengan beneficiarias o beneficiarios, los fondos formarán parte de la masa hereditaria.
1: Por lo tanto, quien pretenda disponer de ellos deberá acreditar su calidad de persona beneficiaria mediante el proceso que corresponda ante la institución financiera.
0: Pero ¿quiénes intervienen en un testamento? Primero, está la persona testadora, quien expresa su voluntad ante una notaria o un notario respecto al destino que tendrán sus bienes y derechos.
1: Y por supuesto, también está involucrada la persona heredera, quien adquiere la totalidad o una parte de los bienes, derechos y obligaciones que integran a la herencia.
0: Por otra parte, la legataria o legatario, quien adquiere los bienes a título personal.
1: Además, hay que tomar en cuenta al albacea, quien se encargará de entregar los bienes a las personas beneficiarias.
0: No hay que olvidar que en algunos casos existe la tutora o tutor, es decir, la persona a quien se le encomienda el cuidado de la educación de las hijas o hijos menores de edad.
1: Y por último, la curadora o curador, quien vigilará que la persona tutora desempeñe bien su cargo.
0: Para poder iniciar formalmente el trámite, es necesario que acudas con una notaria o notario, con el objetivo de que explique los pasos a seguir y de la orientación necesaria.
1: Para ello, es importante que tengas en mente dos posibles situaciones. Si existe testamento, este deberá presentarse junto con el acta de defunción para confirmar su validez y formalizar la aceptación de la herencia.
0: Si no hay testamento, se deberá comprobar el parentesco mediante actas oficiales para determinar quiénes tienen derecho a heredar.
1: Por ello, es muy importante que ordenes tus documentos en formato físico o digital y que mantengas tu información actualizada.
0: Para esto, puedes organizar tu información en las siguientes categorías: identidad y datos personales, información laboral y seguridad social, cuentas, ahorros e inversiones, créditos y compromisos financieros, seguros y protección, bienes y patrimonio, servicios y gastos recurrentes, disposiciones patrimoniales y legales.
1: Hacer tu testamento es más fácil de lo que parece. Solo ten presentes estas sencillas recomendaciones.
0: Tómate tu tiempo. Analiza con calma el destino de tus bienes sin actuar bajo presión.
1: Busca orientación profesional. Acude a una notaría para resolver dudas o ubica una en el directorio del Colegio Nacional del Notariado Mexicano.
0: Mantén tu testamento actualizado. Puedes modificar tu testamento si cambian tus circunstancias familiares o personales.
1: Conserva la tranquilidad sobre tu patrimonio. Hacer tu testamento no significa perder la propiedad de tus bienes. Solo surte efecto tras el fallecimiento.
0: Consulta a la Condusef si necesitas saber si eres beneficiaria o beneficiario de cuentas bancarias o de inversión de una persona fallecida. Comunícate a la Condusef al 55 53 40 09 99 o envía un correo a asesoria@conducef.gob.mx.
1: Recuerda que tomar el control de tu patrimonio es regalarte tranquilidad a ti y a quienes más quieres.
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Estás en Match 93.9 más Pop. Conéctate con Britney Spears, la princesa del pop, llegando con Womanizer. A las 8 de la mañana con 23 minutos. Yo soy Servando Villa y te acompaño, ya sabes, todos los sábados desde las 8 de la mañana hasta las 12 del día con la mejor música. Matcher, ya es sábado, ya es 19 de septiembre. Muy buenos días, te mando la mejor de las vibras a ti que nos escuchas en la combi, en el camión, en el taxi, en el Uber, en el carro, desde donde sea que hagas match con nosotros. Te tengo información de nuestra artista match Olivia Dean, porque su rola So Easy to Fall in Love acaba de llegar a 1,000,000 de reproducciones por allá en plataformas digitales. Con esta rola ya lleva dos. Tiene dos canciones de su catálogo, dos canciones en su haber, que tienen como mínimo 1,000,000 de reproducciones por allá en plataformas digitales. La primera fue Men I Need, temazo, de su álbum The Art of Loving. Y también de su álbum The Art of Loving se desprende esta rola que acaba de llegar a 1,000,000 de reproducciones. Se llama So Easy to Fall in Love. Rola número 140 de este día. ¿Lo escuchas? A las 8 de la mañana con 24 minutos, obviamente, aquí en Match 93.9, más pop, conéctate. 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

Estás en Match 93.9 más Pop. Conéctate con Katy Perry. Nuestra artista Match llegando con Teenage Dream a las 8 de la mañana con 31 minutos. Buenos días, Matcher. ¿Ya desayunaste? ¿En eso estás? ¿O qué planeas desayunar? Que no invitas, oye, qué bárbaro. Provechito para ti que ya estás degustando de tus alimentos. A ti que a lo mejor estás despertando. A ti que ya a lo mejor estás súper activo, súper activa. Y vas en la combi, en el camión, en el taxi, en el Uber, en tu carro, desde donde sea que hagas match con nosotros. Yo soy Servando Villa, contigo hasta las 12 del día. Con la mejor música. Y déjame te cuento que Sisa, nuestra artista match, estaría siendo considerada como uno de los headliners del Festival de Música de Coachella 2027. Este festival de música, que es uno de los de mayor tradición allá en los Estados Unidos, se lleva a cabo año con año por allá por febrero, no es cierto, marzo o abril de cada año en Indio, California. Es uno de los mejores festivales de por allá y estaría considerando a Sisa, nuestra artista match, entre los headliners, pero solamente el tiempo nos lo dirá. Ella es Sisa junto a Kendrick Lamar. Canción 142 del día de hoy se llama Luther. Lo escuchas a las 8 de la mañana con 32 minutos. Obviamente, ¿dónde más? Aquí en Match 93.9, más pop, conéctate.

Estás en Match 93.9 más Pop. Conéctate con Justin Bieber y Nicki Minaj. Fue Beauty and a Beat. Lo que escuchaste como la rola 143 de este día, 8 de la mañana y 39 minutos. Qué gusto saludarte. Espero que tengas un sábado super cool. Espero que tengas un sábado increíble. Así sea que estés pues planeando ir a la escuela o planeando ir a la chamba, o a lo mejor no vas a ir, así cual sea, cualquiera que sea el caso, ten un sábado increíble. En 7 minutos más, a las 8:46, te cuento cómo te puedes ganar 1,000 pesos o 5,000 con tu código Match o tu código Match de oro. Así que no te me vayas. A las 8:46 te cuento todos los detalles aquí en Match 93.9 más Pop.

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Estás en Match 93.9 más Pop. Conéctate con Sam Smith y Disclosure. Fue Latch lo que escuchaste a las 8 de la mañana con 47 minutos. 8 y 47, Matcher, ¿qué crees? 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Por allá en la última publicación, que en este caso vas a encontrar la de BTS en el iHeartRadio Music Festival 2026. 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Lo que suena de fondo es una mega colaboración enorme entre Karol G y Bruno Mars. Ambos artistas Match llegan con la rola 145 del día de hoy. Se llama Still. Yo soy Servando Villa y te acompaño desde las 8 de la mañana hasta las 12 con la mejor música, obviamente. ¿Dónde más? Aquí en Match 93.9 más Pop. ¡Conéctate!

0: Estás en Match 93.9 más Pop. Conéctate con Don't Start Now. Llegó Dua Lipa, nuestra artista Match, con la rola 146 de este día. Faltan 5 para las 9, 8 de la mañana con 55 minutos. Yo te sigo acompañando con la mejor música de aquí hasta las 12 del día. Obviamente en Match 93.9 más Pop. Conéctate.
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3: 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Estás en Match 93.9. Más pop. Conéctate, Matcher. Qué gusto poder saludarte. En este sábado ya 19 de septiembre, 8 de la mañana ya con 57 minutos. En esta hora te tengo información de la exclusiva Match que tenemos para ti tanto ayer como el día de hoy. Sí, tenemos el iHeartRadio Music Festival 2026. Y te tengo todos los detalles también en esta hora. Igual, te cuento cómo te puedes ganar tu código Match de Oro con valor de 5 mil pesos para que te los gastes en la tienda en línea más grande del mundo. Eso y mucho más. Te lo cuento en esta hora, aquí en Match 93.9. Más pop, conéctate.

Estás en Match 93.9 más Pop. Conéctate con Shakira. La colombiana llegó con Hips Don't Lie. Temazo, temazo que sonó a las 9 de la mañana con 8 minutos. Yo soy Servando Villa contigo desde las 8 de la mañana hasta las 12 del día con la mejor música y Matcher. Ayer tuvimos el primer día de nuestra mega exclusiva, el iHeartRadio Music Festival 2026. Sarah Larson, BTS, Wizard, Cardi B estuvieron ayer y estuvo increíble. Y hoy repetimos la dosis. Tenemos el segundo día con Benson Boone, Muse y otros artistas Match que no te puedes perder. Recuerda, hoy a las 8 de la noche, a partir de las 8 comienza el Soundcheck Match, la previa del evento, para comenzar con todas las acciones del iHeartRadio Music Festival 2026, en punto de las 8:30 de la noche, para que no te lo vayas a perder. Una exclusiva Match que tenemos para ti. En ningún otro lado más podrás escucharlo, solamente con nosotros. Ya te la sabes, las mejores exclusivas aquí en Match 93.9. Ya son las 9 de la mañana con 9 minutos. Lo que suena de fondo corre a cargo de Hugel, nuestro artista Match de Francia para el mundo, con Moving to the Sun. Rola 150 del día de hoy. Yo soy Servando Villa y te acompaño desde las 8 de la mañana hasta las 12 del día con la mejor música. Ya te la sabes aquí en Match 93.9. Más pop, conéctate.

0: Estás en Match 93.9 más Pop. Conéctate con Joe. Fue End of Beginning. Rola 151 de este día. Lo escuchaste a las 9 de la mañana con 14 minutos. En 7 minutos más, a las 9 y 21, te tengo información de la gira mundial de Tame Impala, que por cierto sigue. Sigue el Deadbeat Tour y te tengo todos los detalles a las 9 y 21 aquí en Match 93.9 más Pop. Conéctate.
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Estás en Match 93.9 más Pop. Conéctate con 21 Pilots. Fue Ride lo que escuchaste a las 9 de la mañana con 21 minutos. Artista Match que tendrá participación en el Festival de Música del Corona Capital 2026 allá en Ciudad de México, en el Autódromo de los Hermanos Rodríguez, el fin de semana del 20, 21 y 22 de noviembre. Tus boletos los puedes adquirir por allá en Ticketmaster. Ya a las 9 de la mañana con 22 minutos. Yo soy Servando Villa, contigo hasta las 12 del día con la mejor música. Y sigue, y sigue, y sigue el Deadbeat Tour, esta gira mundial por parte de Tame Impala, proyecto musical liderado por Kevin Parker, que sigue de gira mundial. Actualmente está en los Estados Unidos y justamente hoy, 19 de septiembre, se estará presentando en Houston, allá en Texas. Continuará este asunto en Australia, donde terminará, donde finalmente concluirá su Deadbeat Tour para el mes de octubre. Mucho éxito para Tame Impala, que sí le ha metido muchísimo esfuerzo, muchísimo empeño a esta gira mundial que ha sido todo un éxito. Pasó por México para nada, pero esperemos que muy pronto vengan a nuestro país. Yo personalmente, producción, los vi en, fíjate, los vi en un Pal Norte, en un festival de música del Pal Norte. Y qué show, de verdad, qué show trae Tame Impala, quien suena con la rola 153 del día de hoy. Se llama Drácula y lo escuchas en Match 93.9 más Pop. Conéctate.

Estás en Match 93.9 más Pop. Conéctate con Martin Solveig. Fue Hello. Lo que escuchaste a las 9 de la mañana con 30 minutos de Francia para el mundo. Nuestro artista Match llegó con este rolón. Matcher, pues, se habla de una posible gira, de una posible seguidilla de conciertos para 2027 por parte de Sabrina Carpenter. Esto no es oficial, pero comienza a tomar cada vez más fuerza estos rumores por allá en redes sociales. Recordemos que su gira mundial, que duró 14 meses, por cierto, concluyó hace ya algunos meses. ¿Pasó por México? Tampoco. Pero hubo mucha especulación porque tuvo participación en este año 2026 en festivales de música por allá en Latinoamérica. Bueno, por acá, en Latinoamérica. También participó en el Festival de Música de Coachella 2027, pero no pasó por México. Algo súper raro, de verdad súper extraño, porque por lo regular artistas que se presentan en Latinoamérica por esas fechas de marzo-abril, pues también terminan presentándose por acá en los Méxicos. Sin embargo, eso no ocurrió, así que estamos guardando nuestras esperanzas para algún concierto de Sabrina Carpenter en México para 2027. Ella es Sabrina Carpenter, nuestra artista match con Please, Please, Please. Canción 155 del día de hoy, ¿lo escuchas? A las 9 de la mañana con 31 minutos. Yo soy Servando Villa y estás en Match 93.9. Más pop, conéctate.

0: Escuchas Match 93.9, más pop, conéctate con Lady Gaga y Bruno Mars, fue Die With A Smile, qué romántico se puso ya este sábado. 19 de septiembre, yo soy Servando Villa y te acompaño desde las 8 de la mañana hasta las 12 del día con la mejor música. ¿Ya dedicaste esta canción? ¿Te ha tocado dedicar esta canción? Está increíble, de verdad, Die With A Smile. Nos sorprendieron tanto Lady Gaga como Bruno Mars lanzando este temazo hace ya algunos años. Nadie se esperaba una colaboración entre estos dos grandes artistas Match, dado que, pues, estaba un poquito alejado de la música Bruno Mars desde su lanzamiento con Silk Sonic. ¿Te acuerdas de Silk Sonic? ¡Qué duetazo! Ya a las 9 de la mañana con 39 minutos, en 7 minutos más a las 9.46, tenemos para ti la dinámica para que participes y te ganes 1,000 pesos o 5,000 con tu código Match y tu código Match de oro respectivamente. Te tengo la dinámica para que participes a las 9.46, aquí en Match 93.9, más pop, conéctate.
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¿Estás en Match 93.9? ¿Más pop? ¿Conéctate con Coldplay? Johnny, Will, Guy y Chris. La banda británica llegó con Viva la Vida, este temazo del álbum del mismo nombre, Viva la Vida, de 2008. Híjole, qué rolón. Qué rolón, Matcher. 9 de la mañana con 46 minutos. ¿Qué crees? Tenemos para ti tus códigos Match. Regresaron los códigos Match. 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Participar es muy sencillo. Lo único que tienes que hacer es ir a nuestro Instagram. Es más, te acompaño a Instagram. ¿Ya estás con tu teléfono? ¿Ya lo desbloqueaste? ¿Ya estás en Instagram? Ok, nos encuentras como @matchradiohq. Va otra vez, @matchradiohq. En el post de BTS en el iHeartRadio Music Festival 2026, que es la más reciente publicación, el último post, me vas a etiquetar en los comentarios, ¿va? @servandup.

con S y con V. Yo, en cuanto vea tu comentario etiquetado, te voy a enviar tu enlace, tu link, para que entres, te registres en segundos y listo. 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Tenemos ganadores el 30 de septiembre para que participes y ganes con nosotros. Canción 158 del día de hoy a cargo de DJ Goya y Jason Derulo. Se llama Mi Chico y lo escuchas a las 9 de la mañana con 47 minutos en este sábado, en este fin de semana, aquí en Match 93.9, más pop. Conéctate, yo soy Servando Villa, te acompaño hasta las 12.

0: Estás en Match 93.9 más Pop. Conéctate con Billie Eilish, Wildflower. Canción que denota este sentimiento de hoy. Híjole, o sea, yo sé que sí me quieres, yo sé que como pareja somos lo máximo, pero me causa inseguridad este pasado tuyo, me causa inseguridad esta última relación que tuviste. O algo que a veces suele ser muy difícil de... Es que no es aceptar la palabra que estoy buscando. Producción, ¿cuál es la palabra que estoy buscando? ¿De entender? De comprender, vaya. Híjole, canción 159 de este día, lo escuchaste a las 9 de la mañana con 54 minutos. Yo te sigo acompañando de aquí hasta las 12 del día con la mejor música. Obviamente en Match 93.9, más pop, conéctate.
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2: Estás en Match 93.9, más pop, conéctate, Matcher. Qué gusto poder saludarte en esta nuestra tercera hora juntos. En este sábado ya 19 de septiembre, yo soy Servando Villa y te acompaño desde las 8 de la mañana hasta las 12 del día con la mejor música en esta hora. Te cuento cómo te puedes ganar tu código de Match, tu código Match de 1,000 pesos o tu código Match de 5,000, ¿sí? Código Match de oro de 5,000 para que te lo gastes en la tienda en línea más grande del mundo. Además, información de nuestra mega exclusiva Match, el iHeartRadio Music Festival 2026, que tenemos para ti justamente el día de hoy.

Estás en Match 93.9 más Pop. Conéctate con The Weeknd, nuestro artista más chico, con Starboy a las 10 de la mañana con 8 minutos. Buen provecho para ti, Matcher, que estás almorzando, que estás desayunando, que estás echándote tu cafecito en este sábado, ya 19 de septiembre. Yo soy Servando Villa, contigo hasta las 12 del día con la mejor música. Y ayer tuvimos el primer día de dos de nuestra mega exclusiva Match, el iHeartRadio Music Festival 2026. Presentaciones en vivo de BTS, Sarah Larson. También estuvo por allá Goo Goo Dolls y otros artistas Match que definitivamente no te pudiste perder. Estuvo increíble, estuvo súper, súper cool. El día de hoy también te repetimos la dosis. Estarán Muse, también estará Benson Boone y otros artistas que no te puedes perder. Recuerda, 8 de la noche comienza la previa del evento, el Soundcheck Match. Y a las 8:30 iniciamos el iHeartRadio Music Festival 2026. Una exclusiva Match que tenemos para ti y que en ningún otro lado más podrás escuchar, solamente con nosotros. Rola 163 del día de hoy a cargo de Temper City. Esto se llama Self Aware y lo escuchas a las 10 de la mañana con 9 minutos aquí en Match 93.9 más Pop. ¡Conéctate!

0: Estás en Match 93.9 más Pop. Conéctate con Sara Larsson de Suecia para el mundo. La escuchamos a nuestra artista Match con la rola 164 de este día, Lush Life. Lo escuchaste a las 10 de la mañana con 16 minutos y lo escuchaste también ayer en el iHeartRadio Music Festival 2026. La presentación de Sara Larsson en vivo para ti a través de Match 93.9 en exclusiva. Una cosa tremenda. Y hoy te repetimos la dosis para que no te lo pierdas. El iHeartRadio Music Festival 2026, completamente en vivo con las presentaciones hoy de Major Lazer, de Muse, Benson Boone y otros artistas que no te puedes perder. Recuerda, hoy a las 8 de la noche inicia la previa del evento, el Soundcheck Match, y a las 8:30 comenzamos el iHeartRadio Music Festival 2026. 10 de la mañana y 16 minutos. En 7 minutos más, a las 10:23, estaremos platicando de Olivia Rodrigo y su marca por allá en plataformas digitales. Tú sigues aquí en Match 93.9, más pop. ¡Conéctate!
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1: Estás en Match 93.9 más Pop. Conéctate con este rolón. Composición de Ed Sheeran, interpretación de Justin Bieber, fue Love Yourself. Lo que escuchaste a las 10 de la mañana con 23 minutos. 2027 pinta para ser un año con muchos conciertos para nuestro país. Entre los rumores de Coldplay, entre los rumores de Sabrina Carpenter, se suman nuevos rumores, ahora también de Olivia Rodrigo. No es ajeno venir a México para nuestra artista Match Olivia Rodrigo, ya que ella vino en ocasión anterior. 2025 producción, es correcto, 2025 el año pasado, con conciertos, o 2024. Bueno, el caso es que se presentó en Ciudad de México. Ciudad de México, y también tuvo participación en el Festival de Música del Pal Norte, allá en Monterrey, Nuevo León. Ahora bien, su álbum You Seem Pretty Sad for a Girl So In Love fue estrenado el 12 de junio pasado. No ha habido algún anuncio en específico o en particular de conciertos de Olivia Rodrigo. Sin embargo, pues con este nuevo álbum se cree que para 2027 se nos vaya de gira mundial, y esperemos que pase por México, porque ya es justo y necesario un concierto, por lo menos, de Olivia Rodrigo en nuestro país. Ya la escuchamos, ella es Olivia Rodrigo con la rola número 166 de este día. Se llama Stupid Song. Yo soy Servando Villa, contigo hasta las 12 del día con la mejor música. Obviamente aquí en Match 93.9, más pop. Conéctate.
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Estás en Match 93.9 más Pop. Conéctate con Ed Sheeran. Fue Shape of You. Lo que escuchaste a las 10 de la mañana con 32 minutos. Una de las canciones más reproducidas por allá en plataformas digitales. Yo soy Servando Villa contigo hasta las 12 del día con la mejor música. Y te recuerdo que Bruno Mars, nuestro artista Match, estará viniendo a nuestro país con 5 conciertos. Lo que originalmente eran 4, ahora no. Ahora son 5. 3, 4, 7, 8 y 11 de diciembre. Para algunos conciertos ya hay sold out. Para otros todavía alcanzas tu boleto en Ticketmaster para que vayas, te apresures. ¿Y qué crees? También tenemos pasaporte Match para que te ganes pase cuádruple para ir a ver a Bruno Mars en concierto, ¿sí? 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No son uno, no, no. ¡Cuádruple! Para que te vayas con 3 acompañantes más a ver a Bruno Mars en concierto en el Estadio GNP Seguros de la CDMX. Él es Bruno Mars junto a Rosé de Blackpink. Canción 168 del día de hoy. Se llama APC y lo escuchas aquí en Match 93.9 más Pop. ¡Conéctate!

0: Estás en Match 93.9 más Pop. Conéctate con The Fate of Ophelia. Este temazo de Taylor Swift de su álbum The Life of a Showgirl, lanzado en octubre de 2025. Lo escuchaste a las 10 de la mañana con 40 minutos, canción 169 de este día. 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Te tengo la dinámica a las 10.47 aquí en Match 93.9 más Pop. Conéctate.
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Estás en Match 93.9 más Pop. Conéctate con Harry Styles, fue Adore You. Temazo del ex One Direction que escuchaste a las 10 de la mañana con 46 minutos. Matcher, yo soy Servando Villa contigo desde las 8 de la mañana hasta las 12 del día con la mejor música. ¿Y qué crees? ¿Qué crees? 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Ok, perfecto. Ya estás en tu teléfono, ya estás abriendo Instagram. Súper, nos encuentras como @matchradioHQ. Va otra vez, @matchradioHQ. Por allá en el último post, en la última publicación, que en este caso es la de BTS en el iHeartRadio Music Festival 2026, en esa publicación me vas a etiquetar en los comentarios, ¿va? @servandup, @servandup con S y con V. Y rapidísimo, yo en cuanto vea tu comentario etiquetado, te voy a enviar tu enlace, tu link para que entres, te registres súper, hiper, mega rápido y listo. ¡Listo! Con este registro ya estarás participando para poder ganarte tu código match de 1,000 pesos o tu código match de oro de 5,000 para que te lo gastes, como te comento, en la tienda en línea más grande del mundo. 10 de la mañana y 47 minutos, una canción que ha tenido un realce de verdad magnánimo, significativo y todos sus sinónimos. De verdad, una cosa increíble. Lo de Training Season de Dua Lipa es la canción que ya suena de fondo y que llega para ser la rola 171 del día de hoy. ¿Lo escuchas? A las 10 de la mañana con 48 minutos, obviamente, ¿dónde más? Aquí en Match 93.9, más pop, conéctate.

0: Estás en Match 93.9 más Pop. Conéctate con Miley. Fue Flowers. Lo que escuchaste como la canción 172 de este día. Una respuesta, por así decirlo, como que no queriendo contestar, pero sí queriendo contestar. Ah, When I Was Your Man, de Bruno Mars. Híjole, qué historia. Pero será historia de otro día. Escuchamos la canción 172 del día de hoy a las 10 de la mañana con 55 minutos. Yo te sigo acompañando con la mejor música de aquí hasta las 11. No, hasta las 12. Hasta las 12 del día. Yo soy Servando Villa. Contigo aquí en Match 93.9. Más pop. Conéctate.
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0: Estás en Match 93.9, más pop. Conéctate, Matcher. Qué gusto poder saludarte en esta nuestra cuarta y última hora juntos en este programa de este sábado. Yo soy Servando Villa, contigo desde las 8 de la mañana hasta las 12 del día. En esta hora te tengo información de cómo te puedes ganar tu código Match de 1,000 pesos o tu código Match de oro de 5,000. Conciertos de Sunburn, nuestro artista Match en Ciudad de México. También te tengo todos los detalles de eso. Además, los rumores que ponen a un artista Match puesto, pero bien puesto, para el show de medio tiempo del Super Domingo 2027.
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Estás en Match 93.9 más Pop. Conéctate con Gotye, fue Somebody That I Used To Know. Lo que escuchaste a las 11 de la mañana con 8 minutos, 11 y 8. En este sábado ya 19 de septiembre, Matcher, ¿cuándo son los conciertos de Sunburn, nuestro artista Match, en nuestro país? Recordemos que se iba a presentar el 22 de julio. Sin embargo, por X o por Y razón, no se dio ese concierto. Y lo pospuso. De hecho, lo pospuso para el 29 de enero y dijo, agrégale otro más. 29 y 30 de enero de 2027 son los conciertos de Sunburn en la Ciudad de México. Y todavía alcanzas boleto. Será en el Pepsi Center de allá de la capital. Y los boletos los encuentras por allá en Ticketmaster. Por si estás interesado o interesada en lanzarte a ver a Sunburn, nuestro artista Match que le está rompiendo. Y que próximamente estará lanzando su nuevo álbum, Do Not Read This Journal. Que ya lo estamos esperando con muchas, muchas ansias. Él es Somber, con la rola número 176 del día de hoy. Lo escuchas a las 11 de la mañana con 9 minutos. Es Back to Friends. Yo soy Servando Villa contigo desde las 8 de la mañana hasta las 12 del día con la mejor música, las mejores promociones y lo mejor de lo mejor de lo mejor. Aquí en Match 93.9, más pop. ¡Conéctate!

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rolón a cargo de Katy Perry, escuchaste Firework a las 11 de la mañana con 22 minutos. Matcher, no te puedes perder en exclusiva el iHeartRadio Music Festival 2026. Ayer tuvimos el primer día de dos, hoy sábado se celebrará el segundo día para completar, para cerrar, mira. Perfecto, redondo. Este fin de semana con el iHeartRadio Music Festival 2026. Las presentaciones de ayer que estuvieron increíbles de Sara Larson, BTS, Goo Goo Dolls, Weezer, Cardi B y muchos otros artistas, estuvo fenomenal. Hoy le toca el turno a Benson Boone, a Muse, a Major Lazer y otros artistas match que no te puedes perder. Recuerda, en punto de las 8 de la noche comienza la previa del evento. El iHeartRadio Music Festival 2026 comenzará a las 8:30. Recuerda, 8 en punto, Soundcheck Match, 8:30, la exclusiva match, que en ningún otro lado más podrás escuchar, solamente con nosotros, el iHeartRadio Music Festival 2026. Hoy, sábado 19 de septiembre. Yo soy Servando Villa, contigo hasta las 12 del día con la mejor música. Ya suena este rolonón a cargo de Alex Warren, se llama Fever Dream, rola 179 de hoy, aquí en Match 93.9, más pop, conéctate.

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2: Esto es el Match 93.9, más pop. Conéctate con In My Mind. Lo que escuchaste a las 11 de la mañana con 28 minutos. 11 y 28. Yo soy Servando Villa contigo hasta las 12 del día con la mejor música en este sábado, ya 19 de septiembre. Matcher, no inventes. Justin Bieber suena. Suena y suena fuerte para ser el protagonista del show de medio tiempo del Super Domingo 2027. Esto no se ha hecho oficial, solamente son rumores, pero ya poner a Justin Bieber en la mesa es volver a tocar pues temas serios, porque en 2026 ha dejado un muy buen sabor de boca respecto a sus presentaciones en vivo en la final de la Justa Futbolera 2026, en Coachella 2026, en la temporada de premios. Así que ya veremos si Justin Bieber se anima, o si lo convencen, o si realmente es una opción, porque esto que te cuento son rumores, para ser el protagonista del show de medio tiempo del Super Domingo 2027. Llega The Kid LAROI junto a Justin Bieber, precisamente con la rola 181 de este día. Se llama Stay. Lo escuchas a las 11.29 minutos en este fin de semana aquí en Match 93.9. 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

0: Estás en Nachi 93.9 más pop. Conéctate con la rola 182 del día de hoy. Escuchaste a Bob Sinclair con War Hot John a las 11 de la mañana con 35 minutos. Yo soy Servando Villa y te acompaño en este sábado desde las 8 de la mañana hasta las 12 del día con la mejor música. ¿Y qué crees? ¿Qué crees tenemos para ti? Código Match, ¿sí? Cada uno con valor de 1,000 pesos o el código Match de oro de 5,000. Y para que te lo ganes, te tengo la dinámica en 7 minutos a las 11.42 aquí en Match 93.9. 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

Estás en Match 93.9 más Pop, conéctate con Steel. Colaboración entre Karol G y Bruno Mars, ambos nuestros artistas Match, llegaron a las 11 de la mañana con 42 minutos con este rolonón. 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Ah, ok. Arroba Match Radio HQ. Va otra vez, arroba Match Radio HQ. Por allá, en la última publicación, que en este caso es la de BTS en el iHeartRadio Music Festival 2026, en ese post, el más reciente, me vas a etiquetar en los comentarios, ¿va? Arroba Servandup. 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Estamos escuchando ya a nuestra artista Match, Sabrina Carpenter. Se llama Espresso, de su álbum Short and Sweet de 2024. Y lo escuchas a las 11 de la mañana con 44 minutos, obviamente. Aquí donde la música no para, en Match 93.9. Más pop, conéctate.

Estás en Match 93.9 más Pop. Conéctate con la británica. Ella es nuestra artista Match, Adele, quien, por cierto, sigue su descanso, alejada de los escenarios, alejada de la música, y es como una estrella fugaz. Como el cometa Halley, ¿no? Bueno, no tanto como 77 años, pero cada cierto momento en la década llega Adele con un álbum espectacular y esperemos que eso sea muy pronto. Canción 186 del día de hoy, nos toca decir adiós, goodbye, que tengan un excelente, excelente sábado, se quedan en muy buenas manos, porque ya está aquí, ya ha ingresado al edificio, él es Jackson Isaac, al aire en Match, para acompañarte desde las 12 del día hasta las 4 de la tarde. Yo soy Servando Villa, te dejo con la rola 187 del día de hoy, a cargo de Justin Timberlake y Michael Jackson. Lover Never Felt So Good, lo escuchas como la rola 187 de este día, aquí en Match 93.9, más pop. Conéctate. Feliz sábado, Matcher. Hasta la próxima. Bye.

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Escuchas Match 93.9, más pop, conéctate. Fue Sophie Ellis Bextor con un tema del año 2001. Eso se llama Murder on the Dance Floor. Y hoy en Match, platicando de lanzamientos, queremos recomendarte lo más nuevo de nuestro artista Match, Dominic Fike. Yo soy Jackson Isaac, estoy conectando contigo hasta las 4 de la tarde del día de hoy para contarte, Match, que el día de ayer nuestro artista Dominic Fike estrena su sencillo Small Town. Es una excelente recomendación que queremos hacerte para que disfrutes este fin de semana. Precisamente ya lo estamos escuchando con la canción número 190. Esto es a cargo de Dominic Fike. Eso se llama Baby Doll y lo estás escuchando aquí en Edge 93.9. Más pop, conéctate. Son las 12 con 8.

0: 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Estás escuchando Match 93.9 más pop. Conéctate, fue Dua Lipa. Esto se llamó Break My Heart. Es la canción número 191 de esta tarde de sábado. Artista Match, que recordemos es una de las favoritas para que encabece el Festival Coachella 2027. Pero recordemos que esto todavía está en calidad de rumor. Yo soy Jackson Isaac, conecto contigo hasta las 4 y a las 12:20 platicamos detalles de lo que será la segunda parte del iHeartRadio Music Festival 2026 el día de hoy.
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Catch 939 más pop, conéctate. Fer Viana con Oligar. Recordemos que este artista Match está por fin de vuelta en los estudios de grabación, así que es cuestión de tiempo mayor para que podamos escuchar lo nuevo que se viene de Viana. Esperemos que a inicios o mediados del 2027 por ahí tengamos señales de los próximos proyectos de Viana, que por supuesto por acá vamos a estar compartiendo todo contigo. Y quiero invitarte a que no te pierdas el segundo día del iHeartRadio Music Festival 2026, porque va a estar increíble, Matcher. Yo soy Jackson Isaac, estoy acompañándote hasta las 4 de la tarde del día de hoy. Y sí, el día de ayer, la noche de ayer, arrancamos con la primer parte del iHeartRadio Music Festival 2026. Por ahí, artistas padrísimos se subieron al escenario del T-Mobile Arena en la ciudad de Las Vegas. Por ahí estuvieron los chicos de BTS, también por allá estuvo Zara Larsson y muchísimos artistas más. Así que no te lo vayas a perder el día de hoy, va a estar increíble. Sabemos que van a estar compartiendo el mismo escenario artistas como Benson Boone, va a estar Ciara, va a estar Lainey Wilson, Les Serafín, Major Lazer, Muse, Snoop Dogg, y va a tener una actuación especial Stella Lefty y The Smashing Pumpkins. Así que no te lo pierdas, es el día de hoy, 8 de la noche iniciamos con el Soundcheck Match y a las 8:30 arrancamos con todo esta exclusiva, la segunda parte del iHeartRadio Music Festival 2026. En la música te dejo con Kimo Sounds, esto se llama Rise Slow. Lo estás escuchando aquí en Natch 93.9, más pop, conéctate.

Escuchas Match 93.9, más pop, conéctate. Fue The Black Eyed Peas con Pump It, una canción que originalmente formó parte del álbum Monkey Business de estos chicos en el año 2005, para luego ser lanzada oficialmente como sencillo el 16 de enero del año 2006. Yo soy Jackson y estoy conectando contigo hasta las 4 de la tarde para platicarte más detalles de lo que será esta película La Campana de Cristal. Recordemos que esta adaptación de la novela de Silvia Paz ya terminó su rodaje el pasado 8 de septiembre y sí, Mature, esta es la película donde sabemos que Billie Eilish va a hacer su debut con un papel estelar en una película. La vamos a ver en la pantalla grande. Todavía no sabemos cuándo se va a estar estrenando la misma. Nosotros especulamos que se pueda proyectar en cines a mediados o a finales del 2027. Cualquier cosa que nos enteremos, más detalles te los compartimos por acá. Precisamente ya estamos escuchando a Billie Eilish con la canción número 195. Eso se llama Birds of a Feather, sonando aquí en Match 93.9, más pop, conéctate.

0: Escuchas Match 93.9, más pop, conéctate. Fue Lady Gaga con Judas. Recordemos que esta artista Match, que acaba de sonar con la canción número 196, ya es mamá. El pasado 9 de junio dieron la bienvenida ella y su prometido Michael Polanski a una preciosa bebé llamada Rose Bean Polanski. Esperemos que esta nueva etapa que están iniciando en nuestra artista Match con su familia, les deseamos muchísima felicidad, muchísima prosperidad. Y cualquier cosa que nos enteremos, por acá te lo compartimos contigo, Matcher. 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

Estás escuchando Match 93.9, más pop, conéctate. Fuerte mi impala, esto se llamó Loser, una canción que recordemos le ha estado yendo increíblemente bien a nuestro artista Match con esta canción, porque forma parte del soundtrack oficial de la película Spider-Man Brand New Day. Con esta canción y con Dracula, él es uno de los principales artistas que según uno puede especular que podría estar nominado a los premios Grammy 2027, todavía no es un hecho, cualquier cosa que nos enteremos por acá lo compartimos contigo. 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En la música te dejo ya con la canción número 198 a cargo de nuestra artista Lola Young. Lo que estás escuchando se llama Messi y está sonando aquí en Match 90.

0: Patch 93.9 más Pop, Conéctate F, Jason Derulo con One to One Me. Es la canción número 199 de esta tarde de sábado, una canción lanzada en el año 2015. Yo soy Jackson Isaac, estoy acompañándote hasta las 4 del día de hoy para platicar acerca de tus artistas match favoritos y para invitarte a que te quedes conectado. Seguimos escuchando muy buena música y en la siguiente hora por acá vamos a estarte recomendando lo más nuevo de nuestro artista match, Ariana Grande.
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11: ¿Qué onda, Nacho? Yo soy Jackson Isaac, feliz, contento de poder conectar contigo esta tarde de sábado. Estoy acompañándote hasta las 4 del día de hoy para platicar acerca de tus artistas match favoritos. Vamos a platicarte de lo más nuevo de Ariana Grande. Platicamos detalles de lo que será el iHeartRadio Music Festival 2026 esta noche para que no te lo pierdas en toda la cadena match. Platicamos también cómo puedes participar por tu código match con valor de $1,000 y de $5,000 para que gastes en la tienda en línea más grande del mundo. Así que quédate, Nacho, quédate que se pone bueno y escuche muy buena música aquí en Natch 93.9.

Match 93.9 más pop. 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Fue Mark Ronson y Bruno Mars con una canción que fue lanzada el 14 de noviembre del año 2014. No, fue el 10 de noviembre. 10 de noviembre del año 2014. Una canción que cuando salió Match fue una total locura. Estábamos viendo cómo iba transicionando la imagen de Bruno Mars como artista. Y pues sí, estos fueron prácticamente los pininos para lo que posteriormente sería 24K Magic un par de años después. Y creo que fue a partir de Immature que Bruno Mars nos fue hasta arriba y ahí sigue. Yo soy Jackson y estoy conectando contigo hasta las 4 de la tarde del día de hoy y platicándote, recomendándote lo más nuevo de nuestro artista Match, Ariana Grande. Recordemos que ya se dio una pausa indefinida de la industria musical y también de la vida pública debido a todo el escrutinio público que ha estado viviendo a través de las redes sociales. Pero antes de eso, Matcher, antes de hacer esta pausa indefinida, nuestra artista lanzó una versión en vivo de su álbum Petal, las 12 canciones interpretadas completamente en vivo que puedes disfrutar en plataformas digitales. Es una excelente recomendación para que disfrutes este fin de semana. Y precisamente ya escuchamos Ariana Grande con la canción número 202. Esto se llama Hey, Did I Made You Love Me. Lo estás escuchando aquí en Natch 93.9, más pop. Conéctate, es la 1:07.

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0: Estás escuchando Match 93.9 de Más Pop. ¡Conéctate, Huntrix! Eso se llamó Golden. Recordemos, esta es la canción principal del soundtrack original de la película K-Pop Demon Hunters, una película animada que salió apenas el año pasado y que fue todo un fenómeno en todo el mundo, Matcher. Es la canción número 203. Yo soy Jackson Isaac, estoy conectando contigo hasta las 4 del día de hoy para platicar acerca de tus artistas Match favoritos y para invitarte a que te quedes conectado, que a la 1 con 20 minutos platicamos ¿cómo le va a Olivia Dean en listas musicales?
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Match 93.9, más pop, conéctate. Fue Maroon 5, esto se llamó She Will Be Loved, una agrupación que recordemos este 30 de septiembre estarán visitando el estadio Harpelú, allá en la Ciudad de México. ¿Y qué crees? 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Si quieres más detalles, checa nuestras publicaciones fijadas en nuestro Instagram oficial en @matchradiohq. Y hoy por acá queremos contarte detalles de cómo le está yendo a Olivia Dean en listas musicales. Spoiler, le está yendo muy, muy bien. Yo soy Jackson y sé que estoy conectando contigo hasta las 4 de la tarde del día de hoy para platicarte que esta semana la canción So Easy to Fall in Love de Olivia Dean, esta semana se queda en la posición número 12 de la lista, no es cierto, la posición número 7 de la lista Billboard Hot 100, siendo ya su semana número 50 desde que ingresó a las primeras posiciones de la lista Billboard, siendo esta una de las canciones más exitosas en la carrera de nuestro artista Match. Esperemos que siga siendo así. Y precisamente ya la estamos escuchando de fondo con la canción número 205. Es Olivia Dean, se llama So Easy to Fall in Love. Lo escuchas en Match 93.9, más pop, conéctate.

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0: Escuchas Match 93.9, más pop, conéctate. Fue Enrique Iglesias y Pitbull, eso se llamó I Like It, una canción lanzada el 3 de mayo del año 2010 como el sencillo debut en inglés de su noveno álbum de estudio de este artista Match, se llamó Euphoria. Yo soy Jackson y está conectando contigo hasta las 4 de la tarde del día de hoy para platicar acerca de tus artistas Match favoritos. Y te invito a Match, creo que te quedes bien conectado porque seguimos platicando de las sorpresas que tenemos para ti. 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

Batch 93.9 más Pop Connected fue Dua Lipa con Training Seasons Over, una canción que fue lanzada originalmente en el año 2024 y que tomó bastante fuerza a través de las redes sociales. Empezó a ser viral con estas publicaciones que hablan sobre lo que es tener o el anhelar la pareja ideal, esto con la canción de fondo, y fue que empezó a agarrar nuevamente mucha popularidad en las listas musicales y sobre todo en plataformas digitales. 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

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En la música te dejo con la canción

0: Estás escuchando Match 93.9, más pop, conéctate. Fue Katy Perry con Hard and Cold. Es la canción número 211 de esta tarde de sábado. Soy Jackson Isaac. Estoy acompañándote hasta las 4 del día de hoy con muy buena música, Matcher. Y te invito a que te quedes bien conectado porque se pone buenísimo el asunto. Nosotros por acá en tan solo 4 minutos damos inicio a la hora de música continua.
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3: ¿Qué onda, Badger? Yo soy Jackson Isaac, feliz, contento de poder conectar contigo esta tarde de sábado. Estoy acompañándote hasta las 4 del día de hoy. Platicamos de tus artistas favoritos, detalles del segundo día del iHeartRadio Music Festival 2026 el día de hoy, para que no te lo pierdas en toda la cadena Match. ¿Qué crees? También tenemos boletos para que nos acompañes este mes de diciembre a la Ciudad de México, al Estadio GNP, que viene Bruno Mars con su gira The Romantic. Tenemos boletos para ti. Más adelante te platico cómo puedes participar. Así que quédate conmigo, que se pone muy bueno el asunto, y además iniciamos una hora de música continua aquí en Match 93.9.

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1: 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Precisamente ya estamos escuchando la canción número 215 a cargo del señor Bruno Mars con una canción de The Romantic. Eso se llama I Just Met, en una hora de música continua en Match 93.9, más pop, conéctate.

Match 93.9 de Más Pop, Conéctate. Fue Joe con In A Beginning, una canción que pertenece a este artista Match, que muchos de nosotros lo conocimos por interpretar al personaje de Steve Harrington en la serie de televisión Stranger Things. Oye, por acá queremos invitarte a que no te vayas a perder por nada del mundo la segunda parte del iHeartRadio Music Festival 2026. Recuerda que hoy a las 8 de la noche iniciamos con nuestro Soundcheck Match. A las 8:30 arrancamos con nuestra transmisión en exclusiva desde el T-Mobile Arena en la ciudad de Las Vegas. Se va a poner padrísimo, Matcher. No te lo pierdas por nada del mundo, porque vamos a poder disfrutar de las presentaciones en vivo de artistas increíbles como lo son Benson Boone, Ciara, Lainey Wilson, las chicas de Les Serafín, Major Lazer, Muse, Snoop Dogg y más artistas que se van a estar presentando en este mismo escenario. Así que no te lo pierdas. Es el día de hoy, la segunda parte del iHeartRadio Music Festival 2026. 8:30 de la noche en toda la cadena Match. Y precisamente de fondo ya estamos escuchando la canción número 217 a cargo de los chicos de Goo Goo Dolls, que la noche anterior se presentaron en la primer parte de este festival. Puede checar los metrajes de su participación en el iHeartRadio Music Festival 2026. Estuvo increíble, Matcher. Eso se llama Iris a cargo de Goo Goo Dolls. Lo escuchas en una hora de música continua aquí en Match 93.9 Más Pop. Conéctate. Yo soy Jackson Isaac. No le cambies.

Escuchas una hora de música continua aquí en Match 93.9 más Pop. Conéctate, Ferriana, con Don't Stop the Music. Una canción que utiliza una interpolación de la canción Wanna Be Starting Something de Michael Jackson de 1982. Y hoy por acá queremos contarte, Matcher, que Kendrick Lamar hace historia en YouTube. Queremos contarte que el video musical de esta canción Luther, una colaboración de este artista Match con SZA, ya tiene más de 67 millones de reproducciones en YouTube. Esto a poco más de un año de haberse lanzado en esta plataforma y siguen en aumento. Precisamente ya estamos escuchando esta canción de fondo como la rola número 220. Yo soy Jackson Isaac, conecto contigo hasta las 4 de la tarde y te dejo con Kendrick Lamar y SZA, se llama Luther, en una hora de música continua aquí en Edge 93.9 más Pop. Conéctate.

Escuchas una hora de música continua aquí en Match 93.9, más pop, conéctate. Fue Avicii con Levels, una canción lanzada el 28 de octubre del año 2011. Y por acá queremos contarte que nos enteramos que a nuestra artista Match, Taylor Swift, le hicieron un homenaje bastante peculiar, Matcher. Yo soy Jackson Isaac, estoy acompañándote hasta las 4 del día de hoy para compartir contigo esta noticia bastante curiosa, Matcher. Nos voló la cabeza porque por ahí nos enteramos que se descubrieron 4 especies de insectos en Australia y los investigadores que hicieron este descubrimiento los denominaron como Swiftiphilos. Se les nombró de esta manera debido al talento extraordinario, letras conmovedoras o

a la alegría y al consuelo que ha brindado Taylor Swift a tantas personas. Esto fue prácticamente lo que dijeron en su informe respecto al descubrimiento y nombramiento de estas cuatro especies de insectos, algo que llamó bastante la atención a través de las redes sociales, y los comentarios no se hicieron esperar, Matcher. En la música ya la estamos escuchando con la canción número 222, es a cargo de Taylor Swift, esto se llama Opalite, lo escuchas en una hora de música continua, aquí en Edge 93.9, más pop, conéctate.

Match 939 más Pop, conéctate, escuchas una hora de música continua y escuchamos a Jason Derulo con DJ Goya. Esto se llamó Mi Chico, una canción lanzada este 2026 que se ha hecho bastante viral a través de las redes sociales como Instagram y TikTok. 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En la música te dejo con The Weeknd, lo que escuchas se llama Save Your Tears, canción número 225, en una hora de música continua aquí en Match 93.9 más Pop. Conéctate. 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

0: Con esto cerramos la hora de música continua de Match 93.9 más Pop Conéctate, fue Cardi B y Maroon 5. Eso se llamó Girls Like You, la canción número 227 de esta tarde de sábado. Recordemos que estos chicos de Maroon 5 visitarán el Estadio Harp Elú en Ciudad de México el próximo 30 de septiembre. 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Yo soy Jackson Isaac, estoy acompañándote hasta las 4 del día de hoy para seguir platicando de tus artistas match favoritos, y en la siguiente hora platicamos cómo le va a Justin en listas musicales.
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Match 93.9 de Más Pop, conéctate. Fue Bruno Mars con When I Was Your Man, una de las canciones más exitosas y más personales de nuestro artista Match, que lanzó el 3 de diciembre del año 2012 como sencillo promocional para su álbum Unorthodox Jukebox. Y oye, por acá queremos contarte que Justin Bieber y Nicki Minaj continúan en la lista Billboard Global 200 después de varios años, Match. Yo soy Jackson Isaac, estoy conectando contigo hasta las 6, hasta las 4, ¿no es cierto? Hasta las 4 de la tarde te voy a estar acompañando el día de hoy. Y sí, Matcher, después de 22 semanas desde su reingreso en la lista Billboard Global 200, esta canción, una colaboración entre Justin Bieber, Nicki Minaj, Beauty and a Beat, se encuentra en la posición número 12 de esta lista. Y la verdad es que no está nada mal, Matcher. Está bastante bien porque recordemos que se trata de una canción que salió a finales del año 2012 también y que apenas reingresó a inicios de este 2026, reingresó en el número uno, de hecho, de esta lista, y ya vamos prácticamente en la recta final de este 2026 y se sigue manteniendo en buena posición, Nature. Precisamente ya escuchamos a Justin Bieber y Nicki Minaj con la canción número 230, eso se llama Beauty and a Beat. Lo escuchas aquí en Match 93.9, Más Pop, conéctate.

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Fue Zero Larson con la canción número 231. Eso se llamó Lush Life. Recordemos, Matchwork, que esta artista fue una de las que estuvo presente

0: La noche de ayer en nuestra transmisión exclusiva del iHeartRadio Music Festival 2026 puedes encontrar varios metrajes de la participación de esta artista Match. Y qué te digo, Match, qué te cuento, lo hizo increíble. Soy Jackson Isaac, te estoy acompañando hasta las 4 del día de hoy para platicar acerca de tus artistas Match favoritos y contarte a las 3:24 minutos de los más recientes proyectos de nuestra artista Match, Olivia Rodrigo.
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Fue Mojo con Lady, una canción que tiene una interpolación de la canción de Chic de 1982. Esta rola se llama Soup for One, por si quieres darle una checadita, Matcher. Yo soy Jackson Isaac, estoy conectando contigo hasta las 4 de la tarde para contarte que nos enteramos que esta Olivia Rodrigo hizo una donación muy especial. Y es que recordemos que hace menos de un mes se llevó a cabo su festival debut. Este festival musical Daisy Chen Feels fue el festival organizado por nuestra artista Match Olivia Rodrigo. Supimos que este festival fue específicamente solamente headliners, eran mujeres y

sabíamos que todo lo recaudado iba a ser para asociaciones benéficas. Por ahí nos enteramos que esta artista Madge donó 2 millones de dólares a una organización de salud indígena ubicada en la Universidad de Johns Hopkins en Maryland, Estados Unidos. Obviamente que esto dio muchísimo de qué hablar. Obviamente buenos comentarios a través de las redes sociales. Esperemos que este tipo de proyectos continúen en la carrera de nuestra artista Madge, a quien ya escuchamos de fondo con la canción número 233. Es Olivia Rodrigo. Eso se llama Stupid Song. Sonando aquí en Madge 93.9. 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

Match 93.9 más Pop, conéctate. Fue Lady Gaga con Bad Romance, una canción lanzada por allá del año 2009. Y oye, Matcher, queremos que te conectes nuevamente el día de hoy a las 8:30 de la noche con toda la cadena Match, porque hoy concluimos la segunda etapa de la iHeartRadio Music Festival 2026. Soy Jackson Isaac, estoy acompañándote hasta las 4 del día de hoy para contarte que las exclusivas no se acaban aquí. De hecho, desde el día de ayer estamos con todo, con esta transmisión desde el T-Mobile Arena, la ciudad de Las Vegas. El iHeartRadio Music Festival está siendo todo un éxito. El día de hoy se van a estar presentando en el T-Mobile Arena, la ciudad de Las Vegas, artistas increíbles como Benson Boone, va a estarse presentando Ciara, Lainey Wilson, van a estar las chicas de Le Sserafim, Mayo Lazer, Muse, Snoop Dogg y muchos más. Así que te invitamos a que te conectes, es el día de hoy, 8 de la noche, iniciamos con nuestro Soundcheck Match, porque a las 8:30 de la noche arrancamos con todo esta exclusiva por toda la cadena. Es el iHeartRadio Music Festival 2026. En la música te estoy dejando con la canción número 235 a cargo de Dua Lipa, lo que escuchas se llama Houdini, y lo escuchas aquí en Edge 93.9 más Pop, conéctate.

0: Estás escuchando Match 93.9 más pop, conéctate. Fue Harry Styles, esto se llamó Late Night Talking, una canción lanzada en el 2022 para el álbum Harry's House. Yo soy Jackson Isaac, estoy acompañándote hasta las 4 del día de hoy para platicar acerca de tus artistas Match favoritos y para invitarte a que te quedes bien conectado. Seguimos escuchando muy buena música y platicamos de las promociones que tenemos para ti este mes de septiembre. 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

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Fue Tame Impala. Esto se llamó Loser, una canción que forma parte de la película Spider-Man Brand New Day. 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

y me etiquetas en los comentarios. Vas a poner arroba yo soy Jackson Isaac con doble A y con eso suficiente para que yo sepa que quieres participar por tu código match. En la música te dejo con la canción número 238 a cargo de Sabrina Carpenter. Esto se llama Please, Please, Please. Y lo estás escuchando aquí en Natch 93.9 más pop. ¡Conéctate!

Latch 93.9 más Pop, conéctate FDNCE con su sencillo debut. Esto se llamó Cake by the Ocean, lanzada el 18 de septiembre del 2015. Recordemos que esta agrupación fue liderada por Joe Jonas, uno quien fuera de los miembros de los Jonas Brothers. Y yo me voy despidiendo de ti, no sin antes decirte que tengas un excelente fin de semana. Ahorita a continuación te vas a quedar acompañado con todos los locutores de la cadena Match en el conteo de esta semana, que va a estar padrísimo. Ahorita a las 4 de la tarde y a las 8 de la noche arrancamos con el Soundcheck Match para la segunda parte del iHeartRadio Music Festival 2026, que, spoiler, va a estar increíble. Así que conéctate, lo vamos a pasar muy muy bien. Nosotros nos escuchamos hasta, bueno, a mí me vas a escuchar hasta el próximo martes. Recuerda que a las 6 de la mañana te acompaña Regina Pavón Durán en el Match Morning, 11 de la mañana llega Servando Villa. Yo regreso contigo en punto de las 3 de la tarde para seguir platicando de tus artistas Match favoritos, de promociones, de exclusivas y de mucho más. Y te invito a que nos sigas en redes sociales para que por allá nos dejes todos tus comentarios, porque nos encanta leerte, Matcher. Nos encanta leerte, que nos escribas en @matchradiohq en Instagram y en @yosoyjacksonisac con doble A. Espero que tengas bonito fin de semana. Nos escuchamos el próximo martes y sigue disfrutando de muy buena música aquí en Match 93.9 más Pop. Conéctate. Te dejo con Calvin Harris, se llama Sam Smith, se llama Promise. Yo soy Jackson Isaac. Bye bye.

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3: Majors, el reloj marca las 4 de la tarde y es hora de arrancar con el mejor programa musical de toda la cadena Match. Sean todos bienvenidos al Conteo Match. Yo soy Kike Rivers de Match 97.9 en Querétaro. ¿Y cómo están todos? Durante estas próximas 4 horas descubriremos cuáles son el top 30 de las canciones más votadas. Esto gracias a todos sus

0: ustedes que votan a través de matchmx.fm. Igualmente, durante nuestra programación escucharemos varios bonus tracks que también ustedes nos comparten a través del talkback de Match desde la aplicación de iHeartRadio. ¿Están listos para comenzar? Vamos con nuestra primera canción que se posiciona en el lugar número 30 del conteo Match. Él es Summer con su sencillo Humbreaker. Yo soy Kike Rivers de Match 97.9 en Querétaro. 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

0: Buzzper Suede de Miley como el primer bonus track en esta edición del Conteo Match. Además, es el primer sencillo para promocionar su próximo 10º álbum de estudio que se lanzó justamente el día de ayer, 18 de septiembre. Esta vez, Miley Cyrus cambió su nombre artístico y quitó su apellido Mature. Esto como parte de una evolución natural hacia una categoría de iconos musicales que no necesita un nombre de pila. Por ejemplo, Cher, Madonna, Beyoncé. ¿Ustedes qué opinan? ¿Les parece bien este cambio de nombre artístico? Yo soy Mitch Peregrina de Match 100.1 y les envío un enorme saludo desde Culiacán. Buena vibra, Matchers. ¿Cómo están todos? Vamos ahora con nuestra siguiente canción del Top 30. Es el puesto número 29. Ahora escuchamos este rolón llamado New Religion de Bibi Rexha. Yo soy Mitch Peregrina de Match 100.1 en Culiacán. 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

0: Escuchas el conteo Match por toda la cadena Match más pop. Conéctate. ¿Cómo estás en este sábado, Matcher? Acá vamos a escuchar a nuestra artista Match, Adela. Ella es de Eslovaquia y nos cantó Ain't in LA, una canción que estrenó este 23 de julio y que ha logrado colocarse en el primer lugar de listas de reproducciones en Filipinas. Si te gustó esta canción y te gustaría que entrara al top 30 del conteo Match, mándanos un talkback a través de nuestra aplicación oficial y gratuita iHeartRadio y pide esta canción para el top 30. 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Yo soy Pristo Mazzini de Match 99.3 en la Ciudad de México. Espero que estés teniendo un gran sábado, Matcher. Y oye, quédate conectado porque más adelante escucharemos a Maroon 5, que ya en días llegará a la Ciudad de México el 30 de septiembre con su Love is Like This Tour en el Estadio Harpelú. 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Sigues escuchando el Conteo Match más pop, conéctate.
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0: En la posición número 28 del conteo match acabamos de escuchar Jamaican de Hugel y Salto. Miss Matters, feliz sábado a todos y todas, ¿cómo están? Espero que estén disfrutando su fin de semana. Soy Emilio Quiroz de Match 90.1 y les envío un enorme saludo desde Puebla. Recuerden que pueden enviarnos sus peticiones por los bonus tracks a través del Talkback de Match desde la app de iHeartRadio, como nuestra siguiente rola que nos comparten los Matchers de Match 97.5 en León. Ahora escuchamos el conteo match About Dame Time de Lizzo. Yo soy Emilio Quiroz de Match 90.1 en Puebla. 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

Llegando a los bonus tracks de esta edición del Conteo Match, acabamos de escuchar Love Me Harder de Ariana Grande junto a The Weeknd. Lanzada el 30 de septiembre, pero del año 2014, logró ser todo un éxito comercial, siendo reconocido con 6 discos platinos por superar más de 500,000 de copias en Australia y 5 discos platinos por más de 500,000 de copias vendidas en Estados Unidos. Matchers, feliz fin de semana para todos. Yo soy Karen Morales de Match 89.5 en Puerto Vallarta. Recuerden que el Conteo Match está 100% programado por todos ustedes, votando a través de matchmx.fm y enviándonos sus peticiones de bonus tracks al Talkback de Match desde la aplicación de iHeartRadio. Ahora es turno de escuchar ese rolón de Somber, llamado 12 to 12. Yo soy Karen Morales de Match 89.5 en Puerto Vallarta. 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
1: Matchers, continuamos con más pop aquí en el Conteo Match. Gracias a todos por seguir conectando con nosotros. Yo soy Dana Caruso de Match 90.3 y los saludo desde Guadalajara. ¿Están listos para nuestra siguiente canción? Ahora es turno de escuchar la rolita que llega en el puesto número 25. Ella es Olivia Rodrigo con su sencillo Dropped Dead. Yo soy Dana Caruso en Match 90.3 en Guadalajara. 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

0: Thief de Olivia Rodrigo se coloca en el número 25 del top 30 del conteo match de esta semana. ¿Cómo están, matchers? Bienvenidos, bienvenidas. Yo soy Regina Pavón Durán de Match 93.9 en Morelia. Y ya se nos fue de volada la primera hora de programación, pero no se preocupen que esta fiesta continúa hasta las 8 de la noche. Así que mejor quédense conectados con nosotros. Es turno de nuestra siguiente canción. En la posición número 24 llega It's Me de Highlight. Yo soy Regina Pavón Durán de Match 93.9. 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Conéctate. Chao.
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0: Back to Friends de Summer se posiciona en el puesto número 21 del top 30 del conteo Match de esta semana. Yo soy Joana Martínez de Match 100.1 en Culiacán. ¿Les late si nos vamos ahora con un bonus track? Ahora escuchamos a The Weeknd con su sencillo Can't Feel My Face. 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

0: Llegando a la posición número 20 de nuestro top 30 de esta edición del Conteo Match, acabamos de escuchar Risk It All de Bruno Mars. Hola, yo soy Alison Gutiérrez de Match 97.9 en Querétaro. ¿Cómo están todos, Matchers? Oigan, justo hablando de Bruno Mars, recuerden que tenemos pasaportes Match con acceso para 4 personas para disfrutar de una de las fechas de los próximos conciertos de Bruno Mars en el Estadio GNP Seguros de la Ciudad de México. Entren a matchmx.fm y sigan la dinámica para llevarse sus pasaportes Match. ¿Listos para la siguiente rola? Ahora vamos con esta canción de Shawn Mendes junto a Justin Bieber. Esto es Monster. Yo soy Alison Gutiérrez de Match 97.9 en Querétaro. 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

0: Monster de Shawn Mendes junto a Justin Bieber llega a los bonus tracks de nuestra edición del Conteo Match. ¿Cómo están, Matchers? ¡Feliz sábado a todos! Yo soy Kimberly Ramírez de Match 99.3 en la Ciudad de México. 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Pero no solos, con tres personas más. El próximo conciertazo que tenemos en la Ciudad de México es el regreso de Maroon 5 este próximo 30 de septiembre en el Estadio Harpelú. Entren y sigan la dinámica para poder participar y así sean los ganadores. Matchers, ¿están listos para nuestra siguiente canción? Ahora llegando al lugar número 19 del Top 30 del Conteo Match, escuchamos Fever Dream de Alex Warren. Yo soy Jimena Ramírez de Match 99.3 en la Ciudad de México. 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
5: Matchers, gracias a todos por seguir conectados con nosotros en este fin de semana. Continuamos con más éxitos aquí en el Conteo Match. Yo soy Servando Villa de Match 93.9 en Morelia. Y oigan, recuerden que la programación del Conteo Match está hecha gracias a ustedes con sus votos. Recuerden también que pueden entrar a matchmx.fm y darle clic a la pestaña que dice Conteo Match. Ahí se les va a desplegar la lista de canciones que están de moda y pueden votar todas las veces que quieran por sus artistas Match preferidos. Igualmente, recuerden que pueden enviarnos sus peticiones para los bonus tracks a través del Talkback de Match desde la aplicación de iHeartRadio, ¿vale? Ahora vamos con la canción que ocupa el puesto número 18 de esta semana. Esto es Self Aware a cargo de Temper City. Yo soy Servando Villa de Match 93.9 en Morelia. 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

0: Llegando al puesto número 18 del Top 30 de esta edición del Conteo Match, acabamos de escuchar Self-Aware de Temper City Matchers. ¿Cómo están? Yo soy Caro Quesada de Match 90.3 en Guadalajara. La neta ya se pasó súper de volada esta segunda hora, ¿no? Pero ya saben que la programación continúa hasta las 8 de la noche. Nuestra siguiente canción se va a colocar en el lugar número 17 del Conteo Match y hasta este momento ha logrado ser reconocido con un disco platino por superar más de 200.000 copias vendidas en el Reino Unido. Ella es Olivia Rodrigo con The Cure. Yo soy Caro Quesada de Match 90.3 en Guadalajara. 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